0: En Radio Visión te damos la hora, 19 horas con 31 minutos. 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

0: En Radio Visión te damos la hora, 20 horas en punto. 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

0: En Radiovisión, te damos la hora, 20 horas, con 30 minutos. 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

0: En Radiovisión te damos la hora, 20 horas con 59 minutos. 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

0: En Radio Visión te damos la hora, 21 horas con 29 minutos. 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

0: En Radio Visión te damos la hora, 21 horas con 59 minutos. 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
1: En Radio Visión te damos la hora, 22 horas con 32 minutos. 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

0: En Radio Visión te damos la hora, 22 horas con 58 minutos. 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

En Radio Visión, te damos la hora. 2 de la mañana, en punto. 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

En Radiovisión, te damos la hora. 2:29 Radiovisión 650 AM.

En Radio Visión, te damos la hora. 3 de la mañana, con un minuto. 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

En Radiovisión, te damos la hora. 3 de la mañana, con 29 minutos. 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

En Radiovisión, te damos la hora. 4 de la mañana, con un minuto. 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

0: 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En Radiovisión te damos la hora. 4:58 p.m. En Radiovisión. 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

0: colinas y más que todo en todo Manabí están sembrando con especies de ciclo corto, especialmente con el maíz, que esto prácticamente está dejando desnudas nuestras colinas, y a medida que viene lloviendo se están formando cárcavas. Todo este sedimento que está bajando está ocupando los espacios de los ríos. Los ríos año a año están llenándose de sedimento, por eso año a año las autoridades, las instituciones públicas están haciendo, bueno, dragado no están haciendo, pero están haciendo limpieza de riberas y siempre están sacando más sedimento, porque las cuencas altas están siendo deforestadas y están, todo este suelo que está desnudo está prácticamente bajando con escorrentías con mucho sedimento hacia las cuencas y llenando los ríos de mucho sedimento. Es lo que tenemos con el río Puerto Viejo, el río Chone, el estuario del río Chone y muchos otros ríos que tenemos prácticamente asolvados de tanto sedimento por justamente la deforestación que ocurre en las cuencas altas de todos estos lechos acuíferos.
1: Alfredo, y aquí también, ya que tú mencionas, la ciudadanía ha vuelto a ubicarse en zonas que son que no deberían hacerlo. ¿Cómo cuestionar entonces el accionar de los municipios? ¿Están ya activados? ¿Están teniendo planes para mitigar un poco el impacto del fenómeno del Niño? ¿O seguimos en esa cultura de que estamos reaccionando y no evitando la desgracia?
0: Mira, existen instituciones que están

0: técnicos tienen ya identificados sus zonas de riesgos en los cuales pues estén interviniendo, ¿no? Por ejemplo, te pongo el ejemplo del municipio de Puerto Viejo. Está ha formado un comité comunitario de gestión de riesgos alrededor de 70, 80, no recuerdo bien el número, pero está entre 70 y 80 comités comunitarios de gestión de riesgos en los que están fortaleciendo, digamos, el accionar de la población. Pero también eso debe ir acompañado de recursos, porque la población, si no tiene sistema de alertas, si no tienen los equipos técnicos o equipos de respuesta, obviamente va a ser solamente por llenar ese espacio, pero no se está dando técnicamente o, digamos, con logística para poder que la población también dé respuesta, ¿no? Porque obviamente sabemos que la primera respuesta se da a la población, pero estamos hablando de una respuesta, y eso nos falta mucho es en la prevención y mitigación de los problemas. Los municipios necesitan, pues, obviamente, recursos para poder hacer obras de mitigación, como por ejemplo, en la parte de las cuencas de los ríos, pues hacer limpieza de los asolos que han tenido últimamente los ríos, construcción de muros de gaviones en sectores donde son vulnerables a los deslizamientos, limpieza de caudales, limpieza de canales, limpieza de los muros de contención que ya están construidos, y obviamente un sistema agresivo de reforestación. A pesar que el tiempo que tenemos no nos da mucho para poder reforestar y que estas especies pues crezcan y puedan sostener el suelo, ya que las especies que deberían ser sembradas, que ayudan a fortalecer mucho o a proteger mucho el suelo, como el algarrobo, el guachapelí, el ceibo, el tamarindo, son especies pues que agarran mucho el suelo, pero para que crezcan estas especies pues tienen que esperar mucho tiempo. Actualmente pues ya estamos en una temporada seca, que hay que también trabajar mucho con personas que estén dedicadas al cuidado y mantenimiento de estas especies que deben ser explotadas actualmente. Pero ya digo, no se da el tiempo. Por ahora, si tenemos un fenómeno niño muy agresivo como se espera, se requiere más bien que se hagan obras de mitigación ya con hormigón, qué sé yo, o sea, obras de infraestructura que tienen que ser construidas.
1: Es decir, se necesita un trabajo más, más articulado, más fuerte, más robusto, ya que estamos hablando de que este fenómeno del niño efectivamente va a ser bastante intenso. Alfredo, ¿qué le dirías a la ciudadanía de manera general para levantar esa cultura de prevención, especialmente en colinas, en riberas del río? Aquí en la provincia de Manabí cuestiona enormemente de que no hay una política de prevención. La Secretaría de Gestión de Riesgo está pidiéndole a los municipios sus planes de contingencia, pero en la práctica es totalmente diferente, porque vemos un río Puerto Viejo que todavía está lleno de malezas, que no está desasolvado. ¿Qué puedes decir dentro de tu análisis?
0: Mira, para cumplir te piden siempre planes de contingencia. Yo lo hago, es un documento que tengo que elaborarlo, ¿no? Pero para que sea implementado un plan de contingencia, un plan de emergencia, tengo que identificar o verificar que realmente se están cumpliendo estos planes de emergencia. Es decir, si a mí me piden un plan de emergencia, yo por cumplir, y para no quedar de pronto un llamado de atención, yo vengo y presento el documento. Pero ¿cómo hago para que se dé cumplimiento a este plan de emergencia? Primero, pues tengo que hacer un análisis de riesgo, análisis de vulnerabilidades. Con esto, pues yo ya tengo que identificar cuáles son los lugares más vulnerables para yo poder trabajar en la prevención, no esperar la reacción. Es decir, los planes de emergencia son planes para dar respuesta a X o determinado problema que he identificado. Entonces, ¿qué tenemos que hacer? Primero, que la población también se empodere, trabajar entre el municipio o juntas parroquiales, para que la comunidad también se empodere de este tipo de documento o de accionar, para que empecemos con la prevención comunitaria. Es decir, si tengo, por ejemplo, en las cuencas altas de los ríos, que tengo deforestado o que estoy sembrando con una especie de ciclo corto, hacer programas de reforestación o de sembríos en los que pueda yo cuidar o mantener.

0: mantener el suelo, porque desde la cuenca alta, en donde baja mucho sedimento, ese sedimento hace que los ríos se llenen mucho de lodo, ¿no? O de sedimento, y esto hace que año a año, por muy leve o moderada que sea la lluvia, pues tengo inundaciones. Entonces, para evitar esto, primero tengo que empezar por la cuenca alta para evitar estas situaciones. En las colinas igual, en las colinas donde tengo ya poblaciones afectadas, también hacer obras. Por ejemplo, hay viviendas aún, que a pesar que estamos en el siglo XXI, hay viviendas que todavía no cuentan con sistema hidrosanitario y que todavía tienen pozos ciegos, por llamarlo de alguna manera, y que todavía tienen este tipo de recursos, porque como no tienen sistema de alcantarillado, ese tipo de sistema de desechos están prácticamente humedeciendo las colinas, que permanecen todo el año húmedo, y en el momento que ya se satura de la lluvia, viene el deslizamiento. Ahora, ¿qué pasa con los desechos sólidos también que están botando a las quebradas, que no tienen la llegada de los vehículos recolectores? Pues también los están botando a las quebradas, los están quemando en la parte alta de las colinas, y eso hace también de que haya una contaminación y también un problema en los ríos. Lamentablemente tenemos ríos que son ríos muertos. Muchos de los ríos, especialmente el río Puerto Viejo, estamos teniendo un río que ya no tiene vida, ya no hay especies marinas, ya no hay ni siquiera peces, no hay camarones, no hay el resto de especies que teníamos antes, ni siquiera hay arena. El río que tenemos actualmente es lleno de lodo. Entonces, ¿por qué ocurre esto? Porque justamente hay descargas de agua servida desde la cuenca alta, desde Honorato Vázquez, Ayacucho, Santana, Puerto Viejo, y hay descargas de agua servida que obviamente estamos contaminando terriblemente el único recurso que tenemos en Manabí. Manabí es la única provincia en el Ecuador que no necesita el deshielo para tener agua o para tener los ríos que tenemos. Es decir, los ríos que tenemos en Manabí dependen de nuestras colinas, de nuestras cuencas altas. Y estas cuencas altas son las que estamos deforestando y estamos destruyendo. Es decir, que si llegamos a tener un río muerto como lo tenemos actualmente, en 20 años ya no vamos a tener río Puerto Viejo, le estoy poniendo un ejemplo, ¿no? Porque obviamente tenemos el resto de embalses que nos están apoyando también a la poza honda, pero también vamos a tener un río que ya no va a tener vida, porque estamos matándolo prácticamente desde la cuenca alta, desde poza honda para arriba.
1: Alfredo, y tú tocas algo bastante importante, y yo quiero aquí hablar sobre una preocupación. Este fin de semana nos llegó una denuncia de aguas que salen del botadero municipal del Cantón de Santa Ana y que desembocan en el río Puerto Viejo, y esto es una preocupación latente, y también por la falta de acción de parte de las autoridades. Hasta ahorita ninguna autoridad se pronuncia al respecto, ni el alcalde de Santa Ana, la alcaldesa de Manta debería hacer la investigación al respecto, todavía no se ha pronunciado, la prefectura de Manabí. Estamos hablando de uno, en este caso el río Puerto Viejo, abastece, si no me equivoco, a más de 700.000 personas en la provincia de Manabí. Estamos hablando de que casi la mitad de la población manabita toma agua de ese río que está siendo contaminado. Como experto, ¿tú qué crees que deben hacer las autoridades? ¿Cuál debe ser el accionar de la ciudadanía?
0: Mi querida Tania, ha tocado un problema terrible, ¿no? Mira, ese botadero se encuentra a prácticamente, creo que a menos de 100 metros del caudal del río, de la cuenca del río, y esto pues es un problema mayor, porque al estar en la parte alta de donde está el río Puerto Viejo, cada vez que hayan precipitaciones como las que tuvimos actualmente, esa agua que se filtra va a dar obviamente a los acuíferos que tenemos y que también están llegando al río Puerto Viejo. De lo que tú identificaste o que te hicieron una denuncia, pues se nota claramente cómo hay infiltración de esas aguas que hay en este botadero y que están yendo a un predio privado y que están ahí prácticamente alojando estas aguas que están siendo bajadas desde este botadero, y obviamente van a dar el reporte bien. Es una una contaminación altamente peligrosa, yo diría hasta criminal, que no deberían solamente tomarla como Santana, que es el problema mayor, sino que todos los municipios, son 9 municipios que son beneficiadas de las aguas del río Puerto Viejo, ¿no? Entonces deberían trabajar mancomunadamente para eliminar este problema que tenemos, es prácticamente encima del río Puerto Viejo. Veo que hay un desorden en el manejo del desecho final de los desechos que hay en este depósito, entonces deberíamos trabajar incluso hasta el gobierno nacional, porque este es un problema de impacto ambiental, como te digo, criminal, eso debería ser hasta penalizado con todo lo que está ocurriendo en esta zona.
1: Y claro, es una situación bastante preocupante. Realmente me siento preocupada en todos los sentidos. Desde la falta de acción con el tema del fenómeno del Niño, no veo, por ejemplo, a municipios que estén trabajando arduamente, que estén hablando de rutas de protección, que estén socializando puerta a puerta con todo lo que dan a conocer, no a nivel nacional, sino también a nivel internacional, de que este fenómeno del Niño va a ser un super niño, va a ser bastante fuerte. Y hay algo que tiene nuestra provincia de Manabí. Ya está, no se necesita tener un estudio para entender que hay cantones que siempre en una crisis de lluvia, siempre que hay fuertes lluvias, inunda. Tal es el caso de Santana. Y no veo un accionar, por ejemplo, del alcalde de Santana. No veo un accionar todavía de alcaldes de otros cantones que constantemente se inundan. Bien es cierto, Chone ha pasado por un tema, están haciendo trabajos. Ojalá esos trabajos ayuden a que Chone no se inunden, pero siento que hace falta acción y hace mucha falta más de esto del botadero del Cantón de Santa Ana, que en el 2024 los cantones de 24 de mayo y Olmedo dijeron no, ya Santa Ana no aguanta irle a dejar la basura, nosotros nos vamos a hacer caso, nos vamos a responsabilizar de nuestra basura. El municipio de Santa Ana, dice el alcalde, estamos haciendo una celda emergente, una celda que va a durar de 2 a 3 años, pero la basura se sigue recogiendo todos los días. ¿Qué está pasando ahí? Es algo que no está claro. Te juro, Alfredo, que esta situación es muy preocupante, como tú mencionas, casi que hasta criminal, podría decirse, si no se toman reparos. Hay alertas, por ejemplo, en el Cantón de Santa Ana, donde la ciudadanía está teniendo problemas, afectaciones con la piel. No quiero entender, porque incluso el botadero queda después de Guarumo, es decir, cuando recién sales de Santa Ana hacia Poza Honda, que quienes se bañan, por ejemplo, en la compuerta que está ahí en el lugar, la Salazar Barragán, que es la que justamente abastece a Manta, sea ese problema de piel. Exactamente, que abastece a Manta y Puerto Viejo. Es sumamente preocupante y vamos a escalar este tipo de situaciones a todas las autoridades. Preguntarle al Ministerio de Ambiente qué acciones se están tomando, si realmente se están haciendo evaluaciones con la calidad de agua que estamos consumiendo la mitad de los manabitas en nuestra provincia. Alfredo, ya en la parte final de este diálogo, ¿cuál sería tu recomendación en el tema del fenómeno del Niño? ¿Cuál sería tu recomendación para las autoridades y la ciudadanía?
0: Mira, los fenómenos del Niño con mayor fuerza que hemos tenido, el 82-83, 97-98, nos desnudaron completamente de que no estamos preparados. Manabí estuvo incomunicado desde el mes de diciembre del 97 hasta mayo del 98. Incomunicado de todo el país. No teníamos abastecimiento de alimentos de la sierra, de la misma costa estábamos incomunicados, no lo había ni arroz siquiera. Entonces, aparte de eso, como teníamos tanta turbidez en las aguas, no había abastecimiento de agua potable. Tuvimos alrededor de 6 meses sin agua potable. Tuvieron que perforarse alrededor de 20.000 pozos en toda la provincia porque no teníamos agua potable. Nos abastecíamos era de agua de pozo. El problema es mucho mayor todavía que el 97-98. Vamos a tener un desabastecimiento de alimentos, desabastecimiento de agua potable. Por lo tanto, si no trabajamos comunidad, municipios, Estado, vamos a tener una catástrofe terrible. No olvidemos que en el fenómeno del Niño vinieron enfermedades como la leptospirosis, cólera, dengue, paludismo. Es decir, el problema no es solamente el río, el problema es también de salud pública, de seguridad alimentaria. Y tenemos también el problema social de las inundaciones y los deslizamientos. Entonces, tenemos que trabajar fuerte, no solamente con un plan de emergencia, sino que tiene que ser un trabajo holístico desde la prevención, la forma de la respuesta y la rehabilitación inmediata y abastecimiento también de la seguridad alimentaria, o sea, repotenciar todas estas situaciones para poder por lo menos tener un depósito de alimentos que nos pueda abastecer por lo mínimo 6 meses a toda la población aquí en Manabí. Estuvimos incomunicados y eso es lo más grave que vamos a tener, que obviamente se va a volver a repetir. Tenemos las vías que sin cierto número de niños ya están destruidas en toda la provincia. Entonces, si se siguen destruyendo y sigue viviendo un fenómeno de niños como se está pronosticando, nuevamente vamos a quedar aislados de todo el país y vamos a tener ese abastecimiento, por lo tanto un problema mucho más fuerte. No olvidemos también que tenemos un problema muy grande con de salud pública, que hay quejas de que tenemos problemas en los hospitales, entonces el abastecimiento también de los hospitales. Todas estas situaciones tenemos que trabajar, es prácticamente sentarnos población civil con las instituciones, mesa de trabajo, el COE y todo, para que también podamos ya tener un plan integral, no solamente con un plan de emergencia, sino con un plan integral de cómo tener el enfrentamiento con un fenómeno del niño.
1: Muchísimas gracias, Alfredo. Gracias por acompañarnos. Vamos a seguir conversando de este tema porque necesitamos socializar fuertemente esta situación con la ciudadanía y que desde ya comencemos a hacer planes de acción en nuestros hogares, comencemos a precautelar, por ejemplo, si ya sabemos de que va a haber escasez, comencemos a comprar una libra de arroz adicional, comencemos a almacenar. Hay alimentos que son no perecibles, como por ejemplo los frijoles secos, atunes, cosas así que serían importantes en un futuro tener. Y también el cuidado del almacenamiento del agua. Mencionas algo bastante crítico. Y eso de que todavía no tenemos un fenómeno del niño, hay muchas poblaciones en Manabí que no tienen agua. No hay agua, por ejemplo, aquí en la ciudad de Manta hay muchos sectores que están sin agua y eso también es alarmante. Te agradezco enormemente, Alfredo, por acompañarnos en esta mañana.
0: Siempre la orden, mi querida Tania, un abrazo para todos y pues obviamente es un tema que nos debe tener preocupados a toda la población. Vemos todavía que hay mucha, digamos, pasividad en todo esto y esperamos pues que ya comencemos a trabajar en serio con todo este problema.
1: Te agradezco enormemente. Son las 7 de la mañana con 32 minutos. Ahí escuchábamos a nuestro colega Alfredo Guerra Luque, quien nos acompañó en este espacio de Visión a la Verdad. Vamos a una breve pausa y ya retornamos con más aquí en Radiovisión Manabí.
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0: Continuamos con más aquí en Visión en la Verdad. Muy buenos días a quienes están enlazando con nosotros a través de Radio Visión Manaví 650 AM y también a quienes nos están escuchando a través de la 94.9 FM. Iniciamos este espacio, tenemos como invitada a Paola Ortega Andrade, quien es una empresaria, quien es experta en finanzas, que ha hecho un trabajo especialmente de potenciar a Ecuador en eventos de alto nivel. Paola tiene una experiencia increíble y por eso le hemos invitado. Sería la tercera vez que nos acompaña en Radio Visión Manaví. Estuvo en Radicalmente conmigo después, gracias a una oportunidad que se brindó. Pero yo quiero ya iniciar con ella el espacio porque es indispensable, Paola, muy buenos días, preguntarte cómo aprovechar el mundial para ser más competitivo a nivel empresarial, cómo las empresas, los microempresarios deben mirar al mundial como una oportunidad de crecimiento.
1: Tania, muchísimas gracias por esta invitación. Yo creo que el mundial lo que nos deja clarísimo es el talento y la resiliencia. Para mí son dos palabras claves que vale la pena rescatar de lo que es el mundial, y saber que el talento no basta. O sea, nuestra selección que está en el mundial y que vamos a tener la suerte de mirarles cómo se han fortalecido como equipo hasta llegar al mundial. Entonces, yo creo que la competitividad, que es esto que de alguna manera yo represento siendo la directora de competitividad de la Federación de Cámaras de Comercio del Ecuador, se refleja mucho en ese equipo. O sea, la competitividad sin duda es algo que se construye antes del partido, y eso es algo muy replicable a las empresas de todo nivel. Creo que cualquier persona que haya hecho empresa en este país sabe de lo que yo estoy hablando, de que la competitividad, el poder llegar a un mundial, el poder estar ahí representando a tu país, es algo que sin duda ha requerido disciplina, resiliencia y, por supuesto, un talento que se ha ido formando a través de la disciplina.
0: Paola, hay algo que tú mencionas enormemente, es esa palabra, la competitividad. Y mi pregunta es, ¿puede Ecuador comenzar a competir en las grandes ligas en temas de innovación o seguimos jugando en ligas menores, ya que estamos hablando de fútbol?
1: Sí, hablando de fútbol, yo creo que es clave la técnica. Yo creo que siempre la técnica importa. Entonces, el esfuerzo sin técnica tiene un límite, y esta técnica es la que multiplica esos esfuerzos. Sabemos que tú hablas de tecnología, de innovación, y la innovación entendida como aquello que tú mejoras para poder tener mayor rentabilidad. Entonces, en temas de competitividad, cuando hablamos de empresa, sabemos que una empresa que innova es una empresa que puede y que es competitiva, es una empresa que está un pasito más adelante de lo que están haciendo los demás. En el caso del Ecuador, en el caso del fútbol, lo vemos claramente. Nosotros antes no teníamos la técnica que tiene hoy este equipo, y sabemos que muchos de nuestros jugadores, de hecho ahora mismo, algunos están celebrando en las grandes ligas campeonatos mundiales, ya no solamente de clubes, de ligas, sino recién acabó Pacho con su gran festeje, y Piero Hincapié hizo un gran papel también, campeones mundiales. Eso nos dice que nuestros jugadores han aprendido a jugar en esas ligas, pero para jugar en esas ligas se necesita disciplina, se necesita técnica, se necesita una preparación holística, es decir, una preparación en psicológica, más allá de la parte física. Entonces, la competitividad es un tema que requiere una cierta madurez a través de una técnica, o sea, a través de algo que se va trabajando en el tiempo.
0: Paola, ayer conversábamos en nuestro espacio de Visión en la Verdad, tuvimos el acompañamiento de Raúl Paladines, y él hacía todo un análisis, explicaba de que el mundial mueve pasiones, pero también mueve millones, el tema del turismo, del comercio, del marketing, de la tecnología, la gastronomía, el consumo, es algo increíble que se vive en esta época de año, que ocurre cada 4 años. Ecuador, especialmente Manaví, ¿cómo podría aprovechar este mundial para generar negocios, para generar competitividad, para generar lo que él mencionó textualmente, que dijo capitalizar el mundial? ¿Cómo capitalizarlo? ¿Cómo volvernos que los pymes puedan ser más competitivos?
1: Por supuesto, las pymes, yo creo que también la palabra es creatividad. sea, y los ecuatorianos destacamos muchísimo por encontrarle respuesta a situaciones complejas. Manabí es un caso clarísimo de resiliencia, de empuje, de fuerza, de creatividad, de reinventarse. Y yo creo que ahí está la clave, no solamente por el mundial, que sí es cierto que pasa cada 4 años y que las empresas pueden prepararse, pero piénsale eso como algo cíclico, y yo creo que las empresas tienen que mirarlo como algo permanente. Es muy interesante el tema del álbum del mundial, que todo el mundo está haciendo, estamos haciendo el álbum del mundial, y piénsale que eso es un modelo súper bien pensado. Que se estructura alrededor de esta industria. Entonces, sí, es verdad, el mundial mueve millones, y los ecuatorianos estamos aprendiendo a ganar esta seguridad de que el Ecuador va a estar siempre en el mundial. Pero yo creo que la ganancia va más allá de un negocio particular que se puede hacer alrededor del mundial. Yo creo que lo que podemos aprender muchísimo es el modelo de negocio que tiene los clubes de fútbol y los mismos jugadores. Entendamos que es una industria así, que mueve millones, pero no es casualidad. Es una preparación, es una claridad en la estrategia. Y yo creo que eso es lo mejor que nos deja este negocio que es el mundial. Tú mencionabas que yo hago eventos a nivel internacional y el mundial es un muy claro ejemplo de cómo un modelo de negocio se puede formar alrededor de unir masas hacia un objetivo común. Y yo creo que la atención de todas estas pymes que tú mencionas o todas las empresas pueden mirar al mundial como un caso de éxito donde la voluntad de mucha gente es más. La voluntad de todos los países del mundo se junta hacia una misma estrategia para conseguir un objetivo. Y yo creo que eso es lo más valioso que nos deja el Mundial.
0: Paola, y también preguntarte, o sea, aquí yo quiero hacerte una pregunta muy, muy personal. Si fueras, por ejemplo, una empresaria de Manabí, ¿qué comenzarías a planificar desde hoy para aprovechar este evento tan importante en el mundo? Y también como experta en temas de negocios, como expertas en la creación de eventos masivos, ¿cuáles son los errores que cometen las empresas cuando intentan aprovechar estos espacios, pero no lo hacen de manera correcta? O sea, ¿qué es tema de redes sociales, promociones, la falta de experiencia puede cobrar factura?
1: Por supuesto, sí, sin duda. A ver, yo creo que no solo Manabí, y yo te hablaría desde mi experiencia en temas de marketing, el entender lo que a una persona le mueve es importantísimo para vender. Al final del día todos queremos vender. Entonces yo creo que hoy es un muy buen momento para aprender a conectar con tu público objetivo. Entonces el mundial es esa pasión, es eso que nos mueve a todos como ecuatorianos. Yo creo que cualquier empresa que hoy alinee su estrategia con esa pasión de llegar al objetivo que es ganar la Copa del Mundo y apoyarles a nuestros jugadores, porque entendamos que nuestros jugadores para estar en esos partidos se han esforzado muchísimo y están en una élite global que es la que está compitiendo. Y yo creo que cualquier empresa que apoye eso ya está apoyando a algo ganador. Particularmente me parece que para mover la economía en estos días de mundial, yo usaría muchísimo técnicas de marketing para demostrar que mi marca, que mi empresa está apoyando esta iniciativa, pero desde los valores, desde lo que nos identifica como ecuatorianos y desde lo que nos hace competitivos, que de nuevo es para mí lo más valioso que nos deja este mundial.
0: Y como empresaria, ¿qué harías?
1: Como empresaria, como empresaria lo que estoy haciendo, en verdad. O sea, el mundial para mí como empresaria es un tema muy, muy valioso para mover masas. Entonces, sí, la clave es el networking siempre. Yo creo que eso es algo que día a día se demuestra más. Ayer estuvimos en la sesión solemne de la Cámara Ecuatoriana Americana de Cuenca, que cumplía 36 años de historia. Y eso es la clave, es el poder relacionarte con personas, entender lo que les mueve, entender cuáles son sus objetivos y encontrar puntos en común para crear sinergias. Ahora mismo yo estoy desarrollando la agenda país en competitividad, marcando cuatro hitos muy, muy marcados en temas de mejorar márgenes de rentabilidad para modelos de negocio más eficientes. Yo creo que son temas que superan el tema del mundial específicamente, pero piénsale, también yo me estoy especializando en la parte de exportación de servicios, y cuando estuvo el equipo de Ricardo Hausmann del Harvard Lab, que están trabajando la política de competitividad del Ecuador, yo sugerí justamente eso. Decía, el Ecuador tiene todo el potencial para exportar servicios. Los ecuatorianos somos muy creativos y muy resilientes. Imagínate lo que fue para nosotros hacer empresa en en un momento en el que no teníamos energía, en un momento en el que vivíamos crisis de violencia extrema, y aún así las empresas salieron y lo hicieron muy, muy bien. Ese contexto es lo que nos hace diferentes, es nuestro elemento diferenciador. Yo creo que esta agenda país de competitividad que estamos armando trasciende fronteras, trasciende el mundial. Por supuesto que el mundial es un momento muy, muy importante para generar estas conexiones, pero en temas de comercio exterior, por ejemplo, ahora estamos con la firma de acuerdos comerciales. Vi que justamente se está buscando un acuerdo comercial con la República Dominicana. Es un buen momento para entender cómo culturalmente se mueven otros países. El mundial es una muy buena vitrina para enseñarnos en qué momento están los países, pero yo creo que hoy es un momento muy importante para aprovechar estos acuerdos comerciales que se han logrado y que nosotros podamos ayudarles a estas empresas a abrir mercados, a mejorar sus modelos de negocio internamente, gobierno corporativo, family offices. Que de nuevo, en temas empresariales, hoy la estructura está en la familia que maneja estos emporios, las principales empresas del Ecuador. Y por supuesto, el fútbol nos une, o sea, al final el fútbol nos hace ser una gran familia que es el Ecuador.
0: Algo que destacas y que, bueno, admiro mucho, recuerdo que siempre comentas de que no se debe esperar de que todo sea perfecto ni que exista dinero, sino que la competitividad se construye compitiendo. Y sobre eso quería consultarte un poco cómo han avanzado, por ejemplo, los acuerdos con la provincia de Manabí. Cuando estuviste en Casa Rosada, se reunieron con, en este caso, con el ingeniero Hugo Vargas. ¿Hacia dónde van avanzando haciéndole seguimiento a esta información?
1: Por supuesto, tuvimos la suerte la semana pasada de tener en Cuenca al ingeniero Hugo Vargas y firmar el acuerdo donde la COGEPROM, la Corporación de Gremios Productivos de Manabí, liderados obviamente por el ingeniero Hugo Vargas, que es presidente de la Cámara de Comercio de Manta también, firmamos el acuerdo ya de adhesión. Es un acuerdo de cooperación interinstitucional donde ellos se comprometen a apoyar esta iniciativa, que es un movimiento que estamos creando de hacer un Ecuador más competitivo. Lo hemos llamado Make Ecuador Competitive Again, con el espíritu de impulsar porque aquí el Mundial nos deja una lección también. El Ecuador ha demostrado con seguridad que puede ser de talla mundial. O sea, yo creo que yo me acuerdo cuando era pequeñita, cuando clasificamos por primera vez en nuestra historia al mundial, y obviamente nuestros jugadores en la cancha no se sentían como se sentían los otros jugadores. Hoy tenemos jugadores que ya juegan a nivel mundial, pero eso no es casualidad, eso es un tema de consistencia, de que ellos año a año se han estado yendo a partidos de ese nivel. En este caso, los mercados internacionales no premian la improvisación, premian la consistencia. En el caso este que te comento, es un movimiento que es Make Ecuador Competitive Again, donde buscamos justamente que los empresarios puedan estar a la altura y puedan jugar en las grandes ligas sin ningún problema. Entonces, eso es uno de los puntos que apoya este acuerdo que firmamos con los gremios de Manabí, y también el tema de la creación de comités para manejar esta agenda país en conjunto. Lo que le falta al Ecuador, justo hablando de fútbol, es un tema de equipo. Y el Future Commerce, que es este proyecto que estamos impulsando con hacer un Ecuador más competitivo, lo que va a lograr es articular todas las iniciativas de competitividad en una misma agenda país. Esta agenda país tiene cuatro puntos, como te decía: mejora de márgenes de rentabilidad y aquí ayudarles a mejorar modelos de negocio, mejorando la cadena de valor y la cadena de suministros. Tenemos el tema de comercio exterior, el tema de normativa y el tema de poder externalizar los departamentos financieros. ¿Qué pasa en el Ecuador? En muchísimas empresas, tú mencionabas pequeñas y medianas empresas principalmente, se entiende la parte financiera bastante con la contabilidad. O sea, a veces las empresas lo máximo a lo que llegan es a contabilidad, a tener más o menos controlada su contabilidad, pero la parte financiera es crucial para la vida de una empresa, el saber manejar esos recursos y que todas las inversiones que se hagan tengan un retorno que esté medido, que esté costeado. Yo creo que para la formalidad, que es algo que se busca, es uno de los ejes principales del proyecto de la Agenda de Competitividad del país que estamos manejando en estos comités, es la formalidad. Porque, ¿qué pasa? Normalmente las empresas grandes que ya son competitivas en relación al Ecuador son las que ahorita le ayudan más al Estado en temas de impuestos, son las que pagan y pagan y pagan impuestos y el Estado se sostiene con esos impuestos. Pero lo que tendríamos que lograr es que la base tributaria, o sea, la cantidad de gente que tributa, sea más grande para que el peso tributario no caiga sobre las empresas que están financiando eso, porque en Ecuador esas empresas son competitivas, pero tal vez a nivel regional ya no lo son, porque su peso tributario les quita competitividad. Lo que nosotros queremos lograr es la formalidad de muchas más empresas, pero ¿cómo se consigue eso? Ayudándoles a manejar este tema, por ejemplo, de las finanzas, que las empresas sepan invertir bien su dinero, hacer créditos y endeudarse, pero endeudarse con mucha más técnica. De nuevo, volviendo a lo que decía antes, que todo esto sea estructurado de una manera técnica, de manera que ganemos todos.
0: Aquí, en esto que tú mencionas, ojalá ganemos todos, yo estaba preparando la siguiente pregunta en torno a esa visita que te hizo el ingeniero Hugo Vargas y que realmente me alegra enormemente que se lleguen a estos acuerdos. Pero quisiera saber, por ejemplo, a nivel empresarial como provincia, dentro de esta agenda que ustedes firmaron, ¿ya podríamos estar hablando de que ya hay empresas del sector atunero, del sector productivo de Manabí, que ya están apostándoles a un proceso de innovación? ¿O todavía hace falta de que se incluyan, de que se involucren, de que tengan un poco más de interés para entender que la innovación va de la mano con una mejor producción?
1: Yo creo que cualquier persona que hace empresa lo tiene claro. Lo que pasa es que lo que conversaba yo el otro día con unos empresarios y me decía, lo urgente no da espacio a lo importante. En este país siempre los empresarios están dándole paso a lo urgente, porque siempre hay cosas urgentes que atender. Entonces, lo que hemos logrado, y en el caso específico de Manabí, lo que se va a lograr es, con este acuerdo se armará un comité, que será el Comité de Competitividad, donde les hemos pedido que a la directora de competitividad me den un espacio para manejar la misma agenda país. Entonces, una vez que manejemos esa misma agenda país articulada, lo que vamos a conseguir son sinergias, porque hay muchísimo negocio del austro del país que tiene cabida en Manabí, por ejemplo, en el norte, y viceversa. Entonces, lo que queremos generar son estas sinergias y que lo que queremos generar también es que las empresas se apoyen de alguna manera en este comité para darle espacio a lo importante y no quedarse solo atendiendo lo urgente. Por ejemplo, comentábamos este tema de el Digital Passport Product. En esto que te estoy contando, tenemos un equipo de expertos internacionales, hemos conseguido la participación y el apoyo de una persona del MIT, experta en cadenas de valor y cadenas de suministros. Estamos trabajando con una persona que es asesor externo de comercio exterior para las Naciones Unidas y que está dentro del Comité Internacional de Inversiones y de Comercio. Recién estuvo representando a su país en la Organización Mundial del Comercio, entonces está muy metido en estos temas y él es parte de un comité que hace el protocolo para esto del Digital Passport Product, por ejemplo, que es un pasaporte. Así como las personas tenemos un pasaporte, los productos van a tener un pasaporte digital y no vas a poder exportar si no tienes el QR que te da la trazabilidad de ese producto. Entonces, yo creo que muchas empresas no lo tienen claro y nosotros ya estamos trabajando en los comités para que las empresas se puedan dar ese paso y cuando les llegue la normativa y cuando la Unión Europea, que es la que más ha puesto énfasis en esto, diga no, si no tienes esto no puedes exportar a la Unión Europea, que nuestras empresas ya estén preparadas.
0: Y en esto de que yo quiero preguntarte a nivel económico, si bien es cierto hay cosas urgentes y también hay cosas importantes, pero si comenzamos a prestarle atención a lo importante, podemos ganar más dinero, porque al hablar ya de un tema de innovación, vamos a ahorrar recursos. Eso también sería como que los empresarios deben entender que sería un ganar-ganar.
1: Por supuesto, en verdad lo que estamos haciendo es tratando de mantener, es con esto que te comento, por ejemplo, de trazabilidad, estamos tratando de mantener nuestra competitividad, ni siquiera mejorar, sino mantener. ¿Por qué? Porque el momento en el que te multan, por ejemplo, hablábamos en nuestra entrevista anterior de la normativa CBAM, el momento en el que tú no compensas la huella de carbono y te comienzan a multar, estás dejando de ser competitivo, no estás mejorando tu competitividad, estás siendo... En términos relativos, menos competitivo al que sí cumple la norma. Entonces, por eso en esta Agenda País hemos puesto el tema de normativa, porque tenemos que estar clarísimos de la normativa que se nos viene y cómo cumplirla antes de que nos llegue a multar. Básicamente es ese tema. Esta persona de la ONU me decía, Paola, entendamos que estamos pasando de un comercio de productos a un comercio de productos con servicios. Y por tanto yo veo una gran oportunidad para que nosotros no solamente cumplamos, nosotros podemos ayudar a mucha otra gente a cumplir, porque acordémonos que en términos relativos nuestra mano de obra es mucho más barata. Por ejemplo, yo hablaba recién con una empresa de la República Checa y me decía, no necesitas contratar 50 personas para hacer todos tus congresos en Praga, contrátame a mí y yo te tengo todo un equipo de gente que te puede dar esos servicios a un tercio del precio que te costaría ya.
0: Paola, este tema es increíble, la verdad. Al hablar de competitividad, al hablar de innovación, eres la voz experta que tiene nuestro país y me encanta. Y señores, yo quiero hacerle la invitación de que ustedes pueden seguir a Paola Ortega a través de su Instagram, que está como Paola Ortega también en cada una de sus redes sociales, porque tiene muchísimas cosas súper interesantes que te las explica. Por ejemplo, conceptos financieros que te las explica de forma sencilla y que constantemente te está dando tics. La frase de ella es, por ejemplo, la única manera de ser más competitivo es compitiendo, y a mí me encanta. Yo justo estaba leyendo, yo esa frase la voy a poner así en un arte súper genial, y mi cerebro estaba ya planificando. Paola, yo quiero agradecerte por esta entrevista, ha sido súper agradable poder conversar contigo, gracias por acompañarnos. Ya en la parte final, ¿cuál sería tu recomendación y también ese mensaje, no solamente a la ciudadanía, sino también a los empresarios? Como te decía, si bien es cierto, ustedes están haciendo un trabajo magnífico, pero siento que hace falta el otro lado, hace falta de que, ok, sí, esto es importante, esto es urgente, pero lo acá también es importante, y voy a salir ganando con esto, o sea, comenzar a cambiar la mentalidad para que después el mundo no nos absorba, porque el mundo se está moviendo de una manera gigantesca. Estados Unidos está cambiando las políticas económicas del mundo y nosotros todavía no estamos siendo conscientes de todos los cambios que están sucediendo en tan corto tiempo, que a la larga, en un futuro, si no hay inversión, si no hay proyección, si no hay innovación, sí les va a mermar a los empresarios, especialmente a Manabí.
1: Por supuesto, yo creo que uno de los mensajes que yo les dejaría es salgan a la cancha, pero salgan a la cancha confiados, con técnica, sin improvisación. Los mercados internacionales no permiten la improvisación. Y la técnica importa, la madurez competitiva requiere de un seniority, es decir, requiere de estar a la misma altura y ponerse a competir de igual a igual, de manera que nuestro trabajo por hacer es enorme. No nos quedemos cómodos entendiendo que algo porque nos funcionó nos va a seguir funcionando. El mundo cambió, estamos en un punto de inflexión en el que sí tenemos que ponernos al día de lo que está pasando en general. Todo está cambiando muy, muy rápido. Yo creo que a ratos la tecnología a mí me hace sentirme de otra época, y yo no soy tan niña, pero tampoco soy tan joven, no soy tan vieja, y pasa rápido. Yo usaba el chat GPT y me parecía lo máximo, y ahora ya es cloud. Como que el mundo está muy, muy acelerado, de manera que podemos aprender de salir al mundial a competir, es eso, es competir, pero competir con los recursos que se requiere para estar a la altura y entender que podemos ser muchísimo más productivos, que no deberíamos estar ganando competitividad únicamente por volumen, por exportar más, sino también podemos adaptar nuestros modelos de negocio con pequeños ajustes que nos pueden hacer que seamos mucho más rentables y que se acabó la era del proteccionismo. O sea, el momento que vivía el Ecuador en donde se cerraba mucho para poder proteger a su economía frente a otras economías, eso se acabó. O sea, la globalización hizo que esas barreras se rompan y ya no podemos defender nuestras falencias. Tenemos que encontrar la manera de solucionar esas falencias y yo creo que el sector privado tiene que fortalecerse. No podemos esperar que el Estado nos resuelva todo porque el Estado tiene los recursos que tiene. Y como empresarios es nuestro deber unirnos y encontrar la manera de sacar adelante este país con una hoja de ruta clara y sostenible en el tiempo.
0: Paola, muchísimas gracias por acompañarnos. Gracias por ser parte de Visión en la Verdad.
1: Muchísimas gracias a ti, Tania, por invitarme. Encantada.
0: Te agradezco enormemente. Ahí escuchábamos a Paola Ortega, una experta en temas de innovación, en temas de competitividad. Síganla en las redes sociales y los extractos de esta entrevista la vamos a estar compartiendo en nuestras plataformas digitales. Estoy en deuda con cada uno de ustedes. Son varias entrevistas que están pendientes de publicarse, pero no pierdan el ritmo. Lo vamos a hacer de manera estratégica porque nosotros como Radiovisión estamos trabajando donde está la información, pero no la información tanto de la provincia o del país, sino la información internacional, cómo repercute lo que está sucediendo en el mundo con nosotros, que también es importante irlo entendiendo. Son las 8 de la mañana con un minuto, de esta manera hemos llegado a la parte final de Visión a la Verdad. Muchísimas gracias a cada uno de ustedes por acompañarnos. No se despeguen de nuestra emisión, de nuestro dial, ni de nuestras redes sociales, porque ya viene Visión al Deporte.
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0: Buenos días, oyentes y televidentes de Radio Visión Manaví. Sean bienvenidos a una nueva emisión de Visión al Deporte para llevarles a ustedes todas las novedades en el ámbito local, en el ámbito internacional. Claro que sí, bienvenidos. Por acá nos acompaña también el licenciado Roberto Reyes, quien le mandamos un fuerte saludo. También a Oscar Plaza, que también se encuentra en los controles. A Steven, no sé cuál es el apellido, y a la Magister Tanji Zambrano. Pero vamos a estar hablando de esto porque ayer se jugó el último partido, claro que sí, el último partido del campeonato ecuatoriano de fútbol, donde Barcelona perdió contra Técnico Universitario. También jugó Leones versus el conjunto de El Macará. Ese partido terminó empatado 1-1 y Técnico Universitario le ganó a Barcelona 1-0. El gol del partido lo anotó Wagner Delgado al minuto 10. Sin embargo, tuvo un expulsado Técnico Universitario desde el minuto 7, y con un jugador menos, Barcelona no pudo hacerle daño al conjunto de Técnico Universitario. Pero todo eso hoy lo vamos a estar hablando aquí en Radio Visión Manaví, en Visión al Deporte, en Visión Mundialista, con Carlitos el Gallo. Mira, Carlitos, ¿cómo estás? Muy buenos días.
1: Buenos días, Adrián Gavilanes. Buenos días a Oscar Sorrisita Plaza. Buenos días al licenciado Roberto Reyes, a la Magister Tanji Zambrano y a toda la audiencia de Radio Visión. Sí, ayer se jugaron los dos últimos partidos de la fecha, lo dice bien Adrián, y por ahí la sorpresa fue la de Barcelona Técnico Universitario, donde termina ganando el Técnico Universitario con uno menos casi todo el partido, con uno menos le hace el gol, y Barcelona mostró muy poca capacidad de equipo campeón. Lo que ayer mostró Barcelona no es del equipo más ganador del fútbol ecuatoriano, como lo es el máximo campeón, el que tiene más trofeos nacionales. No es digno de un campeón con ese estirpe. Los jugadores, no sé qué ocurre, si falta esa jerarquía de saber dónde están jugando, pero también es cierto que Técnico Universitario se defendió muy bien y que el arquero fue protagonista.
0: Sí, coincido con eso, Carlos, el Gallo Mera. Y bueno, ahora pasar la página, ¿no?, de Barcelona. Yo creo que lo más seguro es que vaya a continuar el señor César Farías. Ayer también se daba a conocer la noticia. Yo no había visto un pequeño extracto que le hicieron a Luis Miguel Escalada en el partido de Melec contra la Universidad Católica, ya ejerciendo su profesión, su trabajo como director deportivo. Y él decía, ya en estos días, en estos 5 días que vienen, tenemos que tener al técnico. Y también Nasuti decía, seguramente no somos ni el plan A ni el plan B, quizás el C. Pero ayer había un periodista que le había dado una nota y decía, quizás Nasuti se queda a fin de año. Le pregunto a usted, ¿usted está de acuerdo con eso?
1: A ver, y yo creo que a la final, si analizamos lo que ha hecho Nasuti en estos últimos partidos, es permitir que Emelec tenga más libertad para el ataque, más que todo con Juan Pablo Ruiz Gómez. Daba la confianza a Ruiz Gómez, por allí no hay mayores cambios, por ahí es que a Nasuti le gusta jugar más con Stalin Segura que con Stalin Valencia. Pero yo creo que se necesita un técnico con más experiencia. No hay que dejarse llevar por el momento. Sí, que a Nasuti le han salido las cosas estos dos partidos, muy bien, pero para mí se necesita un técnico con mayor jerarquía, y si Nasuti lo puede acompañar como asistente técnico, perfecto. Pero ¿sabes qué me deja entrever esto, Adrián? De que Nasuti con el profesor Vicente Sánchez no había buena química, no había buena conexión. O sea, son dos planteamientos y dos opciones de equipos bastante distintas, ¿verdad? Al menos a nivel defensivo y a nivel ofensivo, se nota que no había coincidencia. Y si acierto asistente técnico, o sea, Nasuti de Sánchez, esto también quiere decir que el mismo técnico Nasuti tenía su diferencia. Para mí se necesita un técnico con mayor experiencia en el equipo.
0: Ahí está justamente la información de Carlos el Gallo Mera. Lo cierto es que han dado ese boom boom de que Nasuti se puede seguir como técnico de Meleca, aunque el señor Escalada había dicho que iba a continuar, iba a estar 5 días. No, yo considero que no tiene que quedarse. Yo considero que no tiene que quedarse, porque en estos momentos Emelec no está para seguir experimentando. No está para seguir experimentando. Ya lleva 4 o 5 años experimentando con el técnico Duró, con el técnico Célico. Entonces yo creo que ya es momento de darle la oportunidad a alguien, pero que venga en serio a trabajar. Por ejemplo, yo estoy seguro que la salida de Guillermo Duró a muchos de la interna, de quienes están en esta directiva, no les cayó del todo bien. Yo estoy seguro que la salida de, en su momento, de Jorge Célico, cuando estaba el señor Jorge Guzmán, yo creo que a muchos no les cayó del todo bien, porque no hay un común proyecto a largo plazo. Y a veces creo que cuesta ese tipo de situaciones. El tema es quién puede venir. Ya Arias dijo que no. O ayer justamente escuchaba una entrevista que el vicepresidente o el socio del DIM decía que no le iban a renovar. Y yo creo que ya se complica el tema de Arias. Es el último técnico que sacó campeón Emelec en el año 2017. Y ahora esperar, Carlos El Gallo Mera. Ahora, por el otro lado, Barcelona, usted que estuvo ahí pendiente, ya vamos a estar revisando. Estoy justamente mandando todo el material para poder analizar las tablas de posiciones y los resultados, Carlos El Gallo Mera. Pero ¿cómo lo vio Barcelona usted?
1: No, y para mí, Adrián, ayer Barcelona, más que todo, el segundo tiempo, atacó bastante, pero sin mayor claridad. Y cuando llegaba, los remates de quemarropa eran muy, ¿cómo lo digo? El arquero de técnico universitario estuvo en su día. A raíz de la ausencia de Raceto, que había venido siendo muy cuestionado en técnico universitario, le dan la oportunidad a este nuevo portero, que lo hace de muy buena manera, que creo que se gana la titularidad de ayer. Y es que los contextos, técnico universitario, con esa victoria, sale del hexagonal de la permanencia, sale del hexagonal del no descenso, y vale mucho. Pero por lado de Barcelona, era la oportunidad de ponerse a 8 puntos de Independiente del Valle, 8, 9, y ahora está 11 otra vez. Está 11 puntos Barcelona, que ya no juega Libertadores, ya no juega Sudamericana, está jugando Copa Ecuador, pero seamos francos, a Barcelona se le está encaminando a otra temporada de fracaso. Otra temporada de fracaso. Ya rebaló Independiente, pero ya no va a rebalar. Rebaló con Libertad, pero volvió a ganar 4-2. Independiente del Valle se está paseando por el campeonato ecuatoriano. Y esto lo digo en base a que Barcelona no está haciendo lo que tiene que hacer. Adrián, si no le ganas a quien está peleando, a quien está rezando para no estar en el hexagonal final, y te quita puntos y se va a mitad de tabla, ¿cómo esperas ser campeón? Dímelo tú.

0: Había un margen de alrededor de 15 puntos. Ahora ya hay 10. 10 me parece que hay entre el primero y el segundo, y vamos a estar analizando eso. Pero al finalizar, cuando terminen las 30 fechas, capaz va a haber una diferencia de 20 puntos. ¿Ya para qué seguir jugando?
1: Y eso ya no es culpa de Independiente. Eso ya
0: no
1: es culpa
0: de Independiente. Claro, no, no, no.
1: Porque Independiente no le dice a Barcelona, Barcelona, con uno más durante todo el partido, pierde ante Técnico Universitario. Eso ya no es culpa de Independiente. Porque, ojo, que he escuchado por allí hinchas del fútbol ecuatoriano decir que a Independiente le favorecen en el arbitraje. Creo que sería descabellado decir eso, porque si yo lo pongo a Universidad Católica, a Barcelona, si lo pongo a Aucas, qué sé yo, a todos los equipos que ahorita están metidos de arriba, en el grupo de Libertadores Independiente del Valle, no van a salir primeros. No van a ganar a Rosario Central. ¿Me entiendes a lo que voy? Es un equipo que ratifica su buen momento a nivel nacional con todo lo que está haciendo a nivel internacional. Mira a Liga de Quito cómo le cuesta en el torneo. Ya ha empezado a levantar, pero arrancó muy mal. Arrancó muy mal. Y en correlación a esto, Independiente, por lo consiguiente, está haciendo algo bárbaro. Ahora que decía de Oscar Plaza, a mi amigo sonriente le pido por favor que me dé un retorno de video, si es tan amable. Sigamos, Adrián.
0: Oiga, Carlos, estaba tratando de revisar. Y otra de las cosas importantes es el tema de que el Manta, yo estaba revisando, y el Manta pasó por encima del Delfín el año pasado. O sea, el Manta tenía 19 puntos jugados las primeras 30 fechas. 19 puntos. Y el Delfín tenía apenas un poquito más de puntos, pero se fue recuperando, ¿no? Y por el otro lado, estaba tratando de sacar cuentas y me parece que había más o menos un margen parecido al que está viendo ahora. Pero culminadas las 30 fechas, estamos fecha 16, Carlos.
1: Sí, Adrián, 16 fechas, pero terminaron las 30, pero ahí ya se jugaron los cuadrangulares y el hexagonal.
0: Sí, sí, sí, o sea, después de esas 30 fechas se jugaron los cuadrangulares y el hexagonal.
1: Claro, el Manta termina en mayores puntos que el Delfín, pero ya estaba en el cuadrangular, ¿cierto? Ahora, yo lo que sí veo al Manta, no solo una campaña que preocupa, sino que a pesar de hoy tener 12 puntos, creo que pudo haber recortado más. Pudo haber recortado más para este parón mundialista.
0: Sí, vamos a revisar justamente los resultados. Ya por acá también se encuentra nuestro buen amigo Steven, no sé cuál es el apellido, le manda saludos. El Manta, el primer partido, venció 2 a... ¿Mandé? Está en la supervisión logística, me dicen por acá, Steven. Dice que lo salude. Se fue a don Alberto y se lo saluda, me dicen por acá.
1: No, saludos para mi gran amigo, el señor Steven. Saludo especial, un abrazo fuerte. Seguimos.
0: Bueno, el Manta venció 2-1 a Libertad. Este partido lo tuvimos en transmisión de Radio Visión Guanabí. Un Manta que consigue 3 puntos importantes, que comienza a sumar. Liga de Quito, este partido estuvo aplazado, Carlos. Deportivo Cuenca venció 1-0 al Delfín Sporting Club. Mushuc Runa empató 0-0. Guayaquil City perdió 2-4 contra Independiente del Valle. Emelec venció 1-0 a Universidad Católica. Leones 1-1 contra Macará. Y Técnico Universitario con Barcelona 1-0. De este partido, para usted, ¿cuál fue el que más le llamó la atención?
1: Y de todos estos encuentros, creo que el Independiente del Valle versus Guayaquil City por goles fue muy atractivo, muy muy interesante, pero es el franco que el MLE Católica tiene su tinte con los cambios que hace Nasuti, principalmente Fragoso, que lo ingresa y hace barbaridad. Me gustó mucho este partido. El Manta contra Libertad también me gustó, como la peleó el Manta. Esos 3 partidos serían para mí los que a mí más me gustaron.
0: Sí, y con esto, por ejemplo, a mí por cantidad de goles, obviamente Guayaquil City versus Independiente del Valle, yo creo que hace mucho tiempo que no se marcaba tantos goles en un solo partido. No recuerdo los últimos partidos de la Liga Pro, pero no recuerdo que hayan existido 6 goles. Vamos a revisar la tabla de posiciones y ya con esto vamos culminando el tema del Campeonato Ecuatoriano de Fútbol, Carlitos el Gallo Mera, y ahí sí, olvídese, porque ahora es oficialmente

0: Mundialista, ya con esto se acaba todo lo que tiene que ver con el campeonato ecuatoriano de fútbol y ya arrancamos oficialmente nuestra pretemporada para el Mundial y ya durante la temporada en el Mundial. Independiente del Valle se encuentra en la primera posición con 37 puntos. Curioso el tema de Independiente del Valle, es el mejor equipo que tiene el campeonato ecuatoriano de fútbol, 16 partidos más 14 en el gol de diferencia. Estamos hablando, Carlos, que estamos en 0.90 y pico en una estadística de goles, Carlos.
1: Sí, no, Independiente, temporada bárbara. Estaba viendo también los goles de diferencia, no solo por cuánto anotado, sino que, si no me equivoco, Independiente ha convertido 32 goles en 16 fechas. 32 goles, Adrián. El Manta, si no estoy mal, ha convertido 8 o 9. Es abismal.
0: Mire, aquí estoy sacando la cuenta y si más o menos 16 partidos, espérese, 37, el conjunto Independiente del Valle ha conseguido 2.31 puntos en cada partido en el que jugó. 2.31, es un porcentaje altísimo, teniendo en cuenta que son 3 puntos los que se consiguen por cada partido jugado.
1: Y si Independiente, repito, había reparado con Libertad, a Guayaquil City le gana bien con autoridad y los equipos no tienen que perder la pista. Bien por Independiente, se merece lo que está en 16 fechas y así como va, si los equipos no se ponen las pilas, este va a ser el City de Ecuador. Usted lo entiende, toda la temporada gana premios.
0: ¿Y cuál sería el Arsenal para usted?
1: No, y el Arsenal que puede dar sorpresa este año.
0: No, yo creo que este año no está el Arsenal, el próximo año.
1: ¿Cómo?
0: A ver, usted dice que el Independiente del Valle es el City de Ecuador. Por tema de que va ganando en primer lugar y todo. ¿Quién sería el Arsenal el próximo año? O sea, que le arrebate el título a Independiente del Valle.
1: Está muy complicado.
0: Emelec, para mí Emelec.
1: Oiga,
0: usted se ríe, pero mire Emelec en qué posición está. Emelec gana el próximo partido, cuando regrese del Mundial, y se mete entre los 6 primeros. ¿O no? ¿O me equivoco?
1: No, usted está en lo cierto, Pero es que me río porque yo en mi mente decía, a ver, usted sabe que a mí me gusta mucho jugar con las analogías y todo. ¿Quién lleva tantos años sin ser campeón? ¿Quién lleva mucho en la sombra? Y yo dije, bueno, Adrián está pensando en Emelec, que es distinto, que Arsenal igual ha venido peleando, fría el pecho, pero no, o sea, yo no digo que Emelec el otro año no pueda hacer una gran campaña, pero este es bastante irregular, como lo tuve a preguntar a lo de Nasuti, le hemos viendo fechas, el campeonato es partido a partido, vamos a ver qué depara. Pero como tú dices, para la otra temporada puede ser que Emelec quiera perder el campeonato.
0: Bueno, ahí está la información de Carlitos del Gallo. Mira, revisando rápidamente hoy el Deportivo Cuenca en la segunda posición. Creo que es una de las grandes temporadas del Deportivo Cuenca. Recordemos que ya fue campeón del campeonato ecuatoriano de fútbol. Se jugó la última vez la final, si es que no estoy mal. La última vez que jugó una final de Liga Pro fue en el 2009. Por aquí puede estar el licenciado Roberto Reyes para corregirme. Que fue ese 2009 donde jugó Deportivo... No, 2009 no fue. Se me escapa cuándo fue la última vez. Pero yo recuerdo que fue una final Deportivo Cuenca-Deportivo Quito, que la ganó finalmente el Deportivo Quinto con un Michael Arroyo endiablado que estaba en el Deportivo Quito. Pero en este caso, una buena temporada del Deportivo Cuenca. Se le han estado dando los resultados a Jorge Celico. Nosotros lo estuvimos hablando cuando fue el inicio de la pretemporada y decíamos, y creo que todos coincidían, este Deportivo Cuenca arma una muy buena plantilla competitiva. Tiene un técnico que realmente sabe hacer las cosas. Y no sé si fue que jugó el Delfín contra el Deportivo Cuenca en las primeras fechas. Y yo les decía en la transmisión, bien por el Delfín o bien por el Manta, no recuerdo qué equipo fue, que se le ha quitado puntos a este Deportivo Cuenca. Un Deportivo Cuenca que recién arranca el campeonato ecuatoriano de fútbol. Y que después va a ser muy difícil quitarle puntos. Y mire, está en segunda posición.
1: Si no estoy mal, es un partido que fecha 2, fecha 3, que le gana con... penal de Ayunta.
0: Sí, sí, entonces fue Delfín. Yo recuerdo que...
1: Sí, fue Delfín. Yo estoy claro que fue Delfín, porque que arrancó muy bien el campeonato fue Delfín.
0: Claro, no, y Almanta los primeros tres puntos que consigue contra el Delfín.
1: Sí, sí. 7-9 había hecho el Delfín. Lo recuerdo como si fuera ella.
0: Bueno, y yo creo que bien por el señor Jorge Célico. Por el otro lado está Universidad Católica. Mire lo curioso, ¿no? Los equipos, que hay que decir las cosas como son, que no son normales verlos ahí en esa posición, son dos técnicos ecuatorianos. Por ejemplo, el Jorge Célico ya más ecuatoriano, Universidad Católica con Diego Martínez, el señor César Farías con Barcelona en la cuarta posición, Araujo en la quinta posición, también con el Aucas. Es curioso cómo por acá nosotros nos sorprendíamos, decíamos, ¿cómo el señor Araujo se va del Cuenca al Aucas si el Aucas no juega campeonato internacional y el Deportivo Cuenca sí lo iba a hacer? Pero bueno, parece que los resultados se le están dando, porque tampoco es que la diferencia del Deportivo Cuenca con el Aucas es abismal, es apenas un punto.
1: Sí, no, y yo creo que Araujo hasta debe sentirse tranquilo.
0: Mire, y Emelec que está a 5 puntos del segundo lugar. Ah, por favor, Carlitos de Gallo Mera.
1: Pero escúcheme, tranquilo, porque no vivió lo que es Célico con el Cuenca. Porque Adrián, tú lo analizas así, para ti, y está bien. O sea, y yo coincido contigo. Nuestra perspectiva periodística, objetiva, es que el Cuenca está haciendo buena campaña. Para la gente de Cuenca, quieren que se vaya Célico por lo que pasó en torneo internacional. Ellos quieren que se vaya porque lo ven timorato, porque ven que no pudo sacar los puntos necesarios para clasificarse. Y mira, y ahora está donde está. Por eso te digo, no te sorprenda si volvemos del parón mundialista. Tres fechas no van del Cuenca y se va Célico. Pero es por este revolú, a su contrario del Aucas, que el Aucas Araujo ha tenido que trabajar con una plantilla bastante limitada, digo yo, de 6,5 puntos. Así que es una cosa distinta.
0: Sí, sí, sí, coincido. Vamos a revisar rápidamente el resto de la tabla de posiciones y enfocándonos justamente en la parte de abajo, donde el Manta Fútbol Club se encuentra en la última posición con 16 puntos. Parecía muy lejos que el Manta estuviera cerca del Delfín Sporting Club, y en este momento están a solo 4 puntos de diferencia. El Delfín Sporting Club está penúltimo con menos 7 en el gol diferencia y 16 puntos, Carlos El Gallo Mera. Pero también es cierto que el Delfín, que tiene 16, tampoco es que está tan lejos. Está apenas 3 puntos de salir del hexagonal del descenso, a 3 puntos, o sea, sí. Está todo muy parejo, está todo muy parejo. Yo creo que el único que está marcando la diferencia es Independiente del Valle, es el único que está a un nivel superior al resto. Es como que, por ejemplo, el resto de los equipos ecuatorianos estén en primera, segunda, bueno, Independiente del Valle ya está en quinta.
1: Oiga, el Manta hizo bien ganando la Libertad, que es anecdótico, lo elimina Liga de Puerto Viejo, le gana Independiente y pierden el Jocay con el Manta. No le va bien a Juan Pablo Bux visitando Manaví. Eso es lo que yo puedo analizar. Y
0: pero sí cuando visita Independiente el Valle.
1: Sí, sí, ahí él es experto.
0: Ahí es el Pep Guardiola.
1: 12. 12 tiene el Manta y eran 9, dirían. Eran 9 antes de esto, o sea, analicemos qué locura. Si no ganaba el Manta, se prácticamente...
0: Mire, con esa victoria que tuvo este fin de semana contra el conjunto de Libertad, yo creo que le da otro ánimo al Manta Fútbol Club de cara a lo que va a hacer cuando se vuelve el campeón ecuatoriano de fútbol luego de esta para por el Mundial, porque no es lo mismo irte con 9 puntos que irte con 12. Tú dices, ya bueno, ya estoy a 2 partidos quizás de superar los últimos 4 lugares.
1: Sí, sí, sí, señor, yo coincido, espero que así, y sé que así lo va a trabajar el profesor Javier Carvajal para volver y energías renovadas. Estaba a 4 puntos del Delfín, a 5 de Libertad. Se puede, siempre y cuando Manta sea eficaz.
0: Así es, Carlitos El Gallo Mera. Pero son las 8 de la mañana con 31 minutos. 8 de la mañana con 31 minutos. Hemos llegado a la parte final de la programación. No sin antes agradecerle a todos ustedes. Carlitos El Gallo Mera.
1: Adrián Avilande, muchas gracias. Gracias a Oscar Sonrisita Plaza. Saludos al licenciado Roberto Reyes. Saludos a la magíster Tañi Zambrano, a don Alberto Quito Herrera, a mi gran amigo Steven y a toda la audiencia de Radio Visión. Recuerden que con ustedes todo, sin ustedes nada.
0: El equipo periodístico de Radio Visión Manaví, Carlos El Gallo Mera, quien les habla, Adrián Avilande, junto a Oscar Plaza en los controles, junto al licenciado Roberto Reyes y nuestro buen amigo Steven, no sé cuál es el apellido. Nosotros nos despedimos. Nos vemos a las 13 horas con muchísima más información.
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0: En Radio Visión, te damos la hora, 9 de la mañana, en punto. 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

0: En Radio Visión, te damos la hora, 9 de la mañana, con 30 minutos. 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

0: En Radiovisión, te damos la hora, 9:58 a.m. En Radiovisión, inicio de publicidad.
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0: En Radiovisión, te damos la hora, 10 de la mañana, con 30 minutos. 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

0: En Radio Visión te damos la hora, 11 de la mañana, en punto. 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

0: En Radio Visión, te damos la hora, 11 de la mañana, con 30 minutos. 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

0: En Radio Visión te damos la hora, 12 horas en punto. 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

0: Señoras y señores, ¿qué tal? ¿Cómo están? Bienvenidos y bienvenidas a las noticias de Visión Informativa, segunda emisión. En este día martes, hoy el calendario nos marca que estamos martes 2 de junio del 2026. Qué gusto compartir junto a Oscar Plaza de la Vega en la producción, bajo la dirección general de Tanya Zambrano, y que les habla Roberto Reyes Cereño. Aquí estamos para contarles todo lo que ha acontecido en las últimas horas. Ayer hablábamos de un sicariato frente al Colegio Manta. Hoy también hay otro sicariato en un establecimiento educativo, pero no en Manta, sino en la ciudad de Guayaquil el día de hoy. Así que la situación es realmente preocupante. Pero en todo caso, tenemos mucha información que comentar con todos ustedes, así que sean bienvenidos y bienvenidas a través del dial 650 en amplitud modulada, la www.radiovisionmaraví.com, nuestra página de Facebook y de YouTube, al igual que la retransmisión de Radio Bolívar FM Calceta 94.9 en frecuencia modulada, gracias a José Luis Mejía Caro, su principal, y también a Ritmo Informativo, su principal, doña Ruth Cereño, por retransmitir nuestras noticias, el noticiario de Visión Informativa, segunda emisión. Bienvenidos y bienvenidas.
1: Operativos policiales.
0: A iniciar justamente con operativos policiales para compartir con todos y cada uno de ustedes a esta hora de la tarde. Atento que un siniestro de tránsito provoca cierre vial en la Panamericana Norte. Un siniestro de tránsito registrado la mañana de este martes 2 de junio en la Panamericana Norte, a la altura del sector El Balcón de Guayabamba, dejó una persona fallecida y obligó al cierre temporal de la vía sentido Guayabamba-Quito. De acuerdo con información del Cuerpo de Bomberos, en la emergencia estuvieron involucrados 3 vehículos livianos y una volqueta. Los equipos de primera respuesta acudieron al lugar para atender la situación y brindar asistencia a una persona que resultó afectada, mientras se coordinaban las labores de seguridad y control de tránsito. Imágenes difundidas por los organismos de emergencia muestran que la volqueta quedó parcialmente suspendida sobre la estructura de protección de carretera, mientras que uno de los vehículos involucrados presentó daños de consideración. Las autoridades desplegaron personal especializado para gestionar la emergencia, realizar las evaluaciones correspondientes y establecer las condiciones de seguridad en la zona. Mientras avanzaban las labores de atención, la circulación vehicular permaneció restringida en sentido Guayabamba-Quito, por lo que se recomendó a los conductores tomar rutas alternas y mantenerse informado a través de los canales oficiales. Y allí vemos justamente donde se suscitó, gracias a nuestro productor Oscar Plaza, ¿no?, en el accidente, lo cual congestionó el tránsito vehicular en esta zona, en la sentido la carretera Guayabamba-Quito, donde allí ustedes pueden ver que realmente hay bastante flujo vehicular, ¿no?, en esa arteria, y allí esto sucedió, dice, entrada a Guayabamba, ¿no?, de la cámara de EQ911, en la avenida Panamericana E3, todo el detalle, donde sucedió este accidente la mañana de hoy, martes 2 de junio, información de primera mano. Las 12 del mediodía con 8 minutos, atento a la hora, 12 con 8 minutos, doña María Salvatierra en el barrio La Dolorosa, gracias con su familia sintonizándonos a través del dial 650 en amplitud modulada. Gracias, bendecido día para usted, doña María Salvatierra, para mi estimado compadre don Jorge Ignacio Rodríguez, su señora esposa doña Erenia Cereño, su hija Mayra Rodríguez de Medina, su hijo político Paul Medina, su nieto Citán, Lian y Mía, una bendecida tarde, estimado compadre Jorge Ignacio Rodríguez, don Jorge Ignacio Rodríguez y toda su familia. Vamos con más noticias. Atento que un delincuente fue retenido y golpeado por ciudadanos tras intentar asaltar a una pareja en el sector de La Casca, esto al norte de Quito. Sus cómplices lo abandonaron y huyeron en un vehículo en el que se movilizaban. La policía del Ecuador identificó y retuvo a tres involucrados en el hecho. Me parece importante entonces aquello, ¿no?, donde se dio en la capital de la República, un delincuente fue retenido y golpeado por ciudadanos tras intentar asaltar a una pareja en el sector de La Gasca, esto al norte. Mire, ahí está, y lo están golpeando, ¿no? Entonces, cuando trató de robarle a una pareja, entonces se armaron de valor y allí justamente no se dejaron robar. La chica está desesperada, no sabe qué hacer, corre para un lado, corre para otro lado, y allí llegan más personas para entonces tratar de aprender a los antisociales. La chica es la que está desesperada, ¿no? De pantalón negro, zapatos blancos, allí está, que no sabe qué hacer, ¿no? ¿Por qué? Porque el novio, el esposo, está allí forcejeando con uno de los delincuentes. Mire, ahí están, ¿ves? Lo agarró, allí llega otra persona más, entonces ya son dos, y ahora sí, lo tira al suelo. Este fue más bravo, ¿no? De one ping pong, dice, lo lanzó al piso, ¿eh? Y allí llega otra una dama, la chica está que llora, que por qué, y ahí llega otra más a pegar. Ahora le llegó a pegar a la chica, ¿verdad? También, ¿eh? Ahora sí se armó de valor, primero no sabía qué hacer, pero como ya está en el suelo, comenzó a darle, ¿no? Bueno, ahí estaba el video para que ustedes los vieran, quienes nos siguen en Facebook y en YouTube, a través de nuestras plataformas digitales de Radiovisión, al igual que de Ritmo Informativo y asimismo de Radio Bolívar FM Calceta. Son las noticias aquí en Visión Informativa, segunda emisión. Gracias por escucharnos, Manuel Rodríguez, Manolito Rodríguez, en el sitio La Resbalosa. Gracias por escucharnos a través del dial 650 en amplitud modulada. Para usted, Quitora, su familia, muchísimas gracias por su sintonía. De igual manera, el saludo para doña Rosita del Valle, también nos reporta sintonía Rosita del Valle en el barrio Urbi Ríos número 2, también gracias por su sintonía. Saludo cordial para mi estimado compañero Iván Espincalero, para su esposa doña Ingrid Ramírez, para sus hijos el doctor Iván Alejandro, el licenciado Yair y Talinger Alessandro. Bendecida tarde, estimado compa Iván Espincalero. Vamos con más noticias. Atento que investigan nuevo hecho violento registrado en Villa Bonita, al norte de Guayaquil. Un ciudadano que se movilizaba en motocicleta perdió la vida la noche de ayer lunes 1 de junio del 2026 en la ciudad de la Villa Bonita, ubicada al norte de Guayaquil. De acuerdo con información preliminar, el hecho ocurrió alrededor de las 8:30 de la noche, ¿sí?, en una zona comercial del sector, donde funcionan varios negocios y viviendas. Testigos indicaron haber escuchado múltiples detonaciones que alarmaron a los moradores. Según los reportes, la víctima permanecía junto a su motocicleta cuando un vehículo se detuvo en las inmediaciones. Minutos después se produjo el ataque y el ciudadano resultó gravemente herido. Personal de la Policía Nacional y unidades especializadas acudieron al lugar para realizar el levantamiento e indicios e iniciar las investigaciones que permitan esclarecer lo sucedido e identificar a los responsables. Durante las diligencias, las autoridades encontraron varios elementos balísticos en la escena. Además, algunos inmuebles y locales cercanos presentaron daños ocasionados por los proyectiles. Habitantes del sector manifestaron su preocupación por los recientes hechos registrados en esta zona residencial y comercial de la ciudad, donde en semanas anteriores también se reportó un incidente similar. Las investigaciones continúan mientras las autoridades recopilan evidencias y testimonios para determinar las circunstancias de este nuevo caso que sacude a la ciudad de Guayaquil. Son las noticias aquí en Visión Informativa, segunda emisión. Gracias por escucharnos, gracias por estar en sintonía. El saludo cordial para doña Emma Espín Calero, para su esposo Ismael Ayala, sus hijos Wellington, Xiomara y Tanix, al igual que sus nietecitas. Gracias por sintonizarnos en la ciudadela El Palmar. Saludos cordiales también para el ingeniero Pablo Emilio Macías García, para su esposa la ingeniera Janet Molina de Macías, a su hijo Pablo Emilio Macías Molina, ¿no? Gracias por su sintonía. Vamos con más noticias. 12:13, 12 del mediodía con 13 minutos. Atento que el concejal de Cuenca, Manuel Arévalo, denunció haber sido víctima de un secuestro express durante la madrugada del sábado en la capital Azuaya. Según relató, cuatro sujetos armados lo interceptaron mientras se movilizaba por la avenida de los migrantes al norte de la ciudad. Alvarado señaló que los responsables lograron apoderarse de aproximadamente $2,000 tras el hecho fue abandonado en una zona aislada del sector de Bahuanchi, desde donde pudo ponerse a salvo y solicitar ayuda, y esto fue lo que manifestó.
2: El día sábado de la mañana fue víctima de la inseguridad que vive el país, la provincia, el cantón. Realmente no quisiera que esto le pase a nadie. Me secuestraron en las horas de la mañana. En este momento mi familia y todos quienes están siendo así atemorizados, realmente me preocupa mucho. Yo espero que dentro de la investigación no estén involucrados actores políticos. De hecho, tengo entendido de que ustedes conocen lo que ha venido pasando estos últimos meses, estos últimos años. Muchas autoridades incluso han fallecido, han sido asesinados. En mi caso fui, como les cuento, me atracaron con ametralletas, estuvo gente armada y luego fui secuestrado en esa madrugada.
0: Ahí estaba el concejal de Cuenca, Manuel Alvarado, dando a conocer cómo lo secuestraron. 12:15, saludos para Francisco Vera Ceballos. Gracias, Francisco Vera Ceballos, ya por estar en sintonía de la radio. Una vez decir la tarde para usted y para toda su familia, el saludo cordial. De igual manera para doña Pascualita Chávez en el barrio El Porvenir, gracias doña Pascualita Chávez, para usted y toda su familia. Para doña Juanita Santana de Mero en la parroquia Los Esteros, para sus hijos Ítalo, Robert, William, Marilín, Yomari y Verónica Mero Santana, allí están en sintonía, al igual que Arianita Holguín, gracias por su sintonía. Ahorita Mantuano Rosario y la pequeña Arianita en el barrio María del Mar de la parroquia Los Esteros también reporta sintonía. Más noticias: con el objetivo de fortalecer la capacidad cooperativa frente a las amenazas del crimen organizado transnacional, efectivos del Batallón de Operaciones Especiales Caramijó culminaron un programa de entrenamiento conjunto con el grupo, con el séptimo grupo de las Fuerzas Especiales del Ejército de los Estados Unidos. La capacitación desarrollada durante los meses de abril y mayo permitió a los militares ecuatorianos perfeccionar técnicas y procedimientos en áreas estratégicas como operaciones marítimas, combate en espacios confinados, táctiles de pequeñas unidades y medicina táctica. Las jornadas se llevaron

0: Nacional. Son las 12 con 17 minutos, 12 del mediodía con 17 minutos.
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0: Mica Roca, nos encanta saludar a don Richard Revelo en Madrid, España, para usted, para su esposa, para su hija, ya en el advenimiento de la noche en Madrid, España. Gracias, don Richard Revelo. De igual manera, el saludo para Luis Lozano, el peluche del micrófono en el Mercado Central, allí en el patio de comidas, reportando sintonía a través del dial 650 en amplitud modulada. Marcos Vinicio Carvajal, calle 15, avenida 7 y 8. Jorge, el popular Yaño, en el barrio La Victoria, para usted y toda su familia. Gracias por su sintonía. También para César Moreira en La Pradera con su esposa y toda su familia. Bendecida tarde de este día martes. Vamos con la Crónica Roca. Atento que autoridades investigan el hallazgo de un cuerpo en el Jardín Botánico de Puerto Viejo. La mañana de este martes 2 de junio, personal de seguridad reportó el hallazgo de un cuerpo sin identificar en un canal de agua ubicado dentro del Jardín Botánico de Puerto Viejo. Según información preliminar, el descubrimiento se produjo alrededor de las 7 de la mañana durante una ronda de vigilancia en el área. Tras la alerta, agentes de la Policía Nacional acudieron al sitio y coordinaron un operativo para la recuperación del cuerpo. Debido a las condiciones del lugar, fue necesaria la intervención de personal especializado que trabajó junto a unidades de criminalística para extraer el cuerpo y realizar las primeras diligencias investigativas. Posteriormente, los restos fueron trasladados al Centro Forense de Puerto Viejo, donde se efectuaron procedimientos técnicos y periciales que permitan determinar la identidad de la víctima y esclarecer las circunstancias del hecho. Las primeras investigaciones buscan establecer el origen del cuerpo y reconstruir los acontecimientos que llevaron a su presencia en el canal. Por ahora, las autoridades mantienen abiertas varias líneas de investigación. El caso ha generado preocupación entre quienes frecuentan este espacio recreativo y natural de la capital manabita, mientras continúan las labores de precipitación de recopilación de evidencias por parte de las unidades especializadas. Tremendo lo que sucedió hoy en el Jardín Botánico de la ciudad de Puerto Viejo. Encontraron un cuerpo sin vida. Las 12 del mediodía con 20 minutos. Atento a la hora, 12 del mediodía con 20 minutos. Estamos en las informaciones en Visión Informativa, segunda emisión. Saludos para Arturito Toala Reyes, querido primo, en el barrio Jaime Chávez Gutiérrez de la parroquia Los Esteros, para sus padres, don Alejandro Toala, la tía Alicia Reyes, de igual manera para todos sus hermanos. Gracias por escucharnos y gracias por estar siempre en el dial 650 en amplitud modulada. Don Roberto Bonifacio Reyes Reyes, Eloy Alejandro Reyes Cereño, querido viejo hermano, una bendecida tarde. Vamos con más noticias y atento que autoridades investigan un hecho violento ocurrido cerca de una unidad educativa en la ciudad de Guayaquil. Aquí el desarrollo de la noticia. Un ciudadano perdió la vida la mañana de este martes 2 de junio en los exteriores de una institución educativa ubicada en el centro de Guayaquil, en un hecho que generó preocupación entre moradores, padres de familia y estudiantes que se encontraban en la zona, ¿sí? Según información preliminar, la víctima había llegado al sector cuando fue interceptado por varias personas que se movilizaban en un vehículo. Tras el incidente, organismos de seguridad acudieron al lugar para iniciar las investigaciones correspondientes. Debido a que el hecho ocurrió durante el horario de ingreso a clases, las autoridades implementaron un perímetro de seguridad mientras personal especializado realizaba el levantamiento de indicios y recopilaba información en la escena. De acuerdo con reportes preliminares, los investigadores encontraron varios elementos balísticos que serán sometidos a pericia para contribuir al esclarecimiento del caso. Hasta el momento no se informaron sobre personas aprehendidas. La Policía Nacional mantiene abiertas las diligencias para

Para determinar las circunstancias del hecho e identificar a los responsables. El caso ha generado inquietud entre la comunidad educativa y los habitantes del sector, quienes solicitan mayor medidas de prevención y seguridad en los alrededores de los establecimientos educativos. Sí, antes habían miembros de la Policía Nacional, ahora ya últimamente no se ve estos miembros de la Policía Nacional resguardando los establecimientos educativos. Son las 12 del mediodía con 23 minutos. Atento a la hora 12 del mediodía con 23 minutos. Estamos de vuelta para continuar con más noticias. Saludo para Juan Carlos López Fuentes en el barrio Jocay, J8 y J3, para su esposa, para sus hijos y toda su familia. Mi estimado Juan Carlos López Fuentes, sintonizando la radio, sintonizando las noticias. Gastón Cereño también en su poderoso automóvil, allí recorriendo calles y avenidas. Sí, Gastón Cereño en Villa Marina, para usted, para su familia. Bendecida tarde de este día, martes 2 de junio. Don Alcibiares Peñafiel, el popular Don Peña, su poderoso automóvil también anda recorriendo las calles venidas de la ciudad de Manta, laborando, martillando con la clase amarilla. Así que una bendecida tarde. Vamos con más noticias. Atento que autoridades con otro dato informativo, es de que también decirles autoridades investigan un nuevo hecho violento registrado, ¿a dónde? Ahora es en la ciudad de Manta, señoras y señores. Vamos entonces con esta información, ¿no? Aquí estamos. Dice que un ciudadano identificado como Ariel Pintubay falleció y otra persona resultó herida tras un ataque ocurrido anoche, lunes 1 de junio del 2026, en el barrio El Paraíso, perteneciente a la parroquia Los Esteros, en el cantón Manta. De acuerdo con información preliminar recopilada en el lugar, las víctimas se encontraban dentro de un vehículo cuando fueron sorprendidas por varios individuos que se movilizaban en otro automotor. Tras el incidente, uno de los ocupantes perdió la vida en el sitio, mientras que el segundo afectado fue trasladado a una casa de salud para recibir atención médica. Luego de la alerta ciudadana, unidades de la Policía Nacional y de las Fuerzas Armadas acudieron al sector para asegurar el área iniciar las diligencias correspondientes. Personal especializado realizó el levantamiento de indicios y recopiló información que permite esclarecer las circunstancias de este hecho e identificar a los responsables. Las investigaciones permanecen en curso mientras las autoridades continúan ejecutando operativos y acciones de control en distintos sectores del distrito Manta, Montecristi y Jaramillo. Este nuevo caso se suma a los hechos de violencias registrados en la zona durante los últimos meses, situación que mantiene la atención de autoridades y la preocupación de habitantes de este sector. Son las 12 con 26 minutos, 12 del mediodía con 26 minutos.

0: Vamos con más noticias. Saludos para Agustín Pilligua y su esposa, la licenciada Isabel Vero Menéndez, sus hijos y toda su familia. Gracias por escucharnos, Agustín Pilligua y su esposa, la licenciada. Sí, ahí está sintonizando la radio en Urbi, en el barrio Divino Niño, ¿no? Ahí está la licenciada Isabel Mero Menéndez junto a su esposo don Agustín Pilligua y toda su familia. Atento que un nuevo hecho violento se registró la tarde de ayer lunes 1 de junio del 2026 en la calle 8 y avenida 27 en Manta, cerca de una institución educativa. El ataque dejó como saldo una persona fallecida y dos jóvenes heridos. La víctima fue identificada como César Gabriel Mero Alarcón, de 18 años de edad. Según información preliminar, el joven se encontraba en una esquina del sector cuando fue sorprendido por sujetos armados que abrieron fuego y luego escaparon del lugar. Como consecuencia del ataque, Mero Alarcón perdió la vida de manera inmediata. Además, dos jóvenes que se encontraban en las inmediaciones fueron trasladadas por personal de emergencia a una casa de salud para recibir atención médica. Hasta el momento no se ha informado oficialmente sobre su estado, ni se ha confirmado si pertenecerían a la unidad educativa cercana. El suceso causó alarma entre estudiantes, docentes y padres de familia, quienes acudieron al plantel educativo preocupados por la seguridad de sus hijos tras conocerse lo ocurrido en los alrededores de esta institución educativa. Son las 12 con 29 minutos. Estamos en la crónica roja aquí en Radiovisión. Y atento que la policía activa plan de recompensa tras el fallecimiento de un servidor policial en Rocafuerte. La Policía Nacional del Ecuador activó el plan de recompensa 131 para recabar información que permite esclarecer el fallecimiento del servidor policial Miguel Ángel Intriago Revelo, ocurrido recientemente en el cantón Rocafuerte, provincia de Manabí. A través de un comunicado oficial, la institución solicitó la colaboración ciudadana para obtener datos que contribuyan a identificar y localizar a las personas vinculadas en este caso. Las autoridades indicaron que cualquier información relacionada con posibles responsables, vehículos o movimientos vinculados a investigación podrían ser de mucha utilidad. La policía destacó que los reportes recibidos serán manejados bajo estricta reserva y confidencialidad, con el objetivo de garantizar la seguridad de quienes aporten información. Las personas que cuentan con datos relevantes pueden comunicarse mediante el número 131 o a través del WhatsApp al número 092-221-31. Ese es el automático, según la institución. La información que sea verificada y contribuya al avance de las investigaciones podrá acceder al sistema de recompensa establecido por el programa. Las autoridades reiteraron la importancia de la participación ciudadana para apoyar los procesos investigativos y fortalecer las acciones orientadas a esclarecimiento de este caso que ha generado conmoción en el cantón Rocafuerte y en toda la provincia de Manabí. Ya las 12 del mediodía con 30 minutos, atento a la hora, 12 con 30 minutos, tiempo para ir a nuestra primera pausa, pero no se bañen que tenemos mucha más información que compartir con ustedes.
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0: Estamos de vuelta, señoras y señores, para continuar en noticias en Visión Informativa, segunda emisión, ya a las 12 con 33 minutos. Saludos para Manuel Sáenz, nos escribe saludos. Saludos para usted, Manuel Sáenz, gracias por estar en sintonía de Radio Visión a través de la página de Facebook. Compartan el link para que más personas tengan acceso a la información. Saludos de igual manera para Francisco López, esto es en Las Cumbres número 2, en el barrio Las Cumbres número 2, para su esposa y para toda su familia. Una bendecida tarde, mi estimado Francisco López. Gracias por su sintonía en el dial 650 en amplitud modulada. Vamos con el panorama nacional, a ver qué está pasando a nivel del país, señoras y señores, aquí en Visión Informativa, segunda emisión.
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0: Aquí están las noticias nacionales en Visión Informativa. Decirle que un sismo de magnitud 3.3 se registró la madrugada de este martes en la provincia de Santa Elena. Un movimiento telúrico de magnitud 3.3 se reportó la madrugada de este martes 2 de junio en la provincia de Santa Elena, de acuerdo con información del Instituto Geofísico de la Escuela Politécnica Nacional. El evento ocurrió a las 4 de la madrugada con 48 minutos y tuvo una profundidad de 20 kilómetros. El epicentro se localizó en las cercanías del cantón La Libertad, en la zona considerada de la provincia de Santa Elena. Hasta el momento las autoridades no han reportado personas afectadas ni daños en infraestructuras a causa del movimiento telúrico. Tampoco se han emitido alertas relacionadas con alteraciones en las condiciones del mar. Los organismos de monitoreo mantienen la vigilancia permanente ante este tipo de eventos naturales mientras continúan evaluando cualquier posible novedad en la zona. Ecuador se encuentra ubicado en la región de alta actividad sísmica debido a su posición dentro del denominado Cinturón de Fuego del Pacífico, una de las áreas con mayor movimiento telúrico del mundo, se indicó. Son las noticias aquí en Visión Informativa, segunda emisión. Así que, ¿usted sintió el temblor, Oscar? ¿Lo sintió? No lo sintió. No sintió nada, entonces. Son las 12:35 y atento que si el día de mañana soy llamado a servir desde otra área, mi trabajo es servir a los ecuatorianos en cualquier lugar. Así lo afirmó enfáticamente el ministro del Interior, John Reinberg, al referirse a su precandidatura para la alcaldía de Guayaquil. Escuchemos al ministro.
2: Yo estoy comprometido con el proyecto político del presidente Daniel Noboa, estoy comprometido con el país por trabajar, por servir, desde donde el país me necesite. Hoy estoy como ministro del Interior y voy a seguir sirviendo como ministro del Interior, pero si el día de mañana soy llamado a servir desde otra área, mi trabajo es servir a los ecuatorianos en cualquier lugar. Y donde este sea, voy a seguir dando lo mejor que he dado a mí hasta ahora.
0: Ahí estaban las declaraciones de John Reinberg. Si el día de mañana soy llamado a servir desde otra área, mi trabajo es servir a los ecuatorianos en cualquier lugar. Así que entonces no se descarta una candidatura a la opción de la alcaldía de la ciudad de Guayaquil. 12:36 y la OME advierte alta probabilidad de desarrollo de El Niño durante el 2026. A ver qué dice la Organización Meteorológica Mundial, OMM por sus siglas, que informó que existe un 80% de probabilidad de que el fenómeno climático de El Niño se desarrolle entre junio y agosto del 2026, impulsado por el aumento de las temperaturas en el Océano Pacífico Tropical. Según el organismo internacional, las condiciones oceánicas registradas en las últimas semanas muestran un progresivo calentamiento de las aguas superficiales y superficiales, factores que favorecen la consolidación de este evento climático. Los pronósticos señalan además una probabilidad superior al 90% de que El Niño se mantenga hasta finales del 2026, aunque todavía existe incertidumbre sobre la intensidad que podría alcanzar. La OMM explicó que este fenómeno suele influir en los patrones patrones de temperatura y precipitación a esta a escala global, generando condiciones más cálidas y en amplias regiones y modificando el comportamiento habitual de las lluvias. Entre los posibles afectados figuran episodios de lluvias más intensas en algunas zonas y periodos más secos en otras, dependiendo de las características climáticas en cada región, se indicó. Los especialistas también advierten que el calentamiento global puede intensificar los impactos asociados a esos eventos, incrementando la probabilidad de temperaturas extremas y otros fenómenos meteorológicos relevantes, informó. Ante este escenario, la OMM destacó la importancia de los sistemas del monitoreo y alertar alerta temprana para que los gobiernos, productores y comunidades puedan pararse a estar preparados, se manifestó. Las 12 del mediodía con 39 minutos, atenta a la hora, 12 con 39 minutos. Informativa segunda emisión, saludos para mi querida esposa doña Ruth Cereño, también ya está activada allí a través de la página de Facebook. Don Freddy Franco y doña Teresa Flores, esto es en el Muelle Artesanal de San Mateo, en Santa Marianita, para don Franklin Franco, para su esposa doña Ana Rivera, sus hijos Jean-Pierre, Santi, Katy y Mayerly. Una bendecida tarde, don Franklin Franco y su familia. Don Vicente Franco y su esposa doña Marcelina Franco en San Mateo, junto a sus hijos Yubeisi, el terrible capitán Yandri, los pequeños Ezequiel y Cataleya, esto es en el barrio Los Laureles de la parroquia San Mateo. Y atento que la eliminación de los aranceles que Ecuador aplicaba a productos de Colombia reduce la tensión comercial entre ambos países, aunque el futuro de la relación bilateral dependerá en parte del resultado de la segunda vuelta presidencial colombiana del 21 de junio. Afirmó Jorge Guadalupe, decano de la Escuela de Economía Pública y Sectores Estratégicos del IAEN. Yo creo que eso significa, por un lado, el fin de este conflicto al que entró con Colombia, afirmó. Pero más allá de eso, significa el inicio de un nuevo camino a una nueva manera de mirar estas relaciones bilaterales.
3: Muy buenas tardes, muchas gracias por la entrevista. No estaba en riesgo la CAN, creo que hubiera sido un golpe, eso sí, importante a la estructura institucional, regional, de la Comunidad Andina de Naciones, que hubiese hecho que nos planteemos un poco la fuerza que tienen estos organismos internacionales en realidad. No creo que haya estado en riesgo, vuelvo y repito, creo que hubiese sido un golpe importante que hubiera sentado en la mesa de la discusión a los actores, a los miembros de la CAN. Pero yo creo que hay una responsabilidad más allá de la estructura de la CAN, hay una responsabilidad soberana y de cada uno de los países que hace parte como miembro, que es una responsabilidad ligada al compromiso adquirido con respecto a esta instancia internacional. Entonces yo creo que en este sentido tanto Ecuador como Colombia, después del pronunciamiento del 7 de mayo, han sido responsables con aquel compromiso que este país, en específico Ecuador, adquirió, y por eso el presidente de la República lo ha anunciado, que dejan de lado las tasas arancelarias que aumentaron desde febrero.
4: ¿Eso significa el fin de la denominada guerra comercial arancelaria?
3: Yo creo que eso significa, por un lado, el fin de este conflicto al que se entró con Colombia. Pero más allá de eso, yo creo que significa el inicio de un nuevo camino, de una nueva manera de mirar estas relaciones bilaterales. Somos países hermanos, somos países muy cercanos, compartimos de hecho la estructura económica, somos países primarios exportadores y compartimos la cultura, el habla y demás. Así que yo creo que no solo termina este conflicto, sino que se abre un camino importante para volver a sentarnos sobre la mesa y mirar de aquí en adelante cómo funcionar con miembros de la CAN y cómo hacer para que esta comunidad pueda apuntalar de mejor manera esfuerzos internacionales.
0: Ahí estaban justamente las declaraciones de Jorge Guadalupe en torno a la eliminación de los aranceles que Ecuador aplicaba a productos de Colombia. Se reduce la tensión comercial entre ambos países. Las 12 del mediodía con 43 minutos, 12:43 minutos. Atento que el ministro del Interior, John Reimer, lanzó el día de ayer, 1 de junio, un duro mensaje a la oposición legislativa al referirse al tratamiento del proyecto de ley antimafias impulsada por el oficialismo. ¿Para algo les dieron cerebro o quienes están sentados allá? Para que lo usen, lo entrenen, piensen, expresó el funcionario al insistir en que espera que esta vez la Asamblea respalde la iniciativa gubernamental. El proyecto forma parte de las estrategias del Ejecutivo para enfrentar al crimen organizado y vuelve a colocar tensión política entre el gobierno y el sector de oposición dentro del legislativo.
5: No. Entender la simple lógica que cualquiera que vote en contra es que está defendiendo el crimen organizado y está en contra de los ecuatorianos. Para mí no hay otra más. No es que porque es un proyecto que sale de la bancada, todo el mundo tiene que rechazarlo. Para algo le dije un cerebro a quienes están sentados allá para que lo usen, lo estrenen, piensen y vean que son sus familias que también están en el Ecuador, que son sus hijos que también viven acá, y es contra esa, la delincuencia que puede afectarnos, es con la cual nosotros estamos luchando de forma decidida en el gobierno nacional con las fuerzas. Entonces, déjeme terminar con esto. Es importante que ellos escojan bien la ruta que quieren estar, y si nuevamente votan no, pues yo creo que el mensaje a los ecuatorianos,
6: permítame sacarle un minuto de su
5: tiempo. Pero no se olvide pedirle que se saquen los audífonos para que escuche cuando vayan a llevar.
0: Estaba bien enojado el ministro del Interior, John Reimer. Más noticias, atento que por otro lado el ministro de Telecomunicaciones, Roberto Curi, que suena como candidato también en el próximo proceso electoral, afirmó que Ecuador enfrenta ataques cibernéticos de forma permanente y aseguró que pese a las recientes alertas vinculadas a entidades públicas, no se han identificado afectaciones operativas en servicios estatales. Escuchemos.

0: reuniendo fuerzas. Entonces, déjame tener una mujer. ¡Es importante!
1: A ver, los ataques cibernéticos, solo para que la comunidad sepa, son a diario. No es que es algo nuevo que se tuvo a la NTE o al registro civil. Ataques cibernéticos hay a diario y eso es todos los días. Estamos siempre pues nivelando y combatiendo. Hay unos que son más fuertes que otros y el Ecuador se ha ido preparando ya hace algún tiempo sobre esto. Específicamente me imagino que se refiere a lo que salió en las noticias, en los medios de la NTE y a... De lo que, sí, registro civil, de lo que hemos visto es información que ya ha sido pública hace algunos años, no es información nueva. Y como puede ver, el registro civil sigue funcionando con normalidad y la ANT también, entonces no es que han habido afectaciones a los servicios. La protección de datos sigue en pie. Eso no quiere decir que no nos estamos preparando y nos seguimos fortaleciendo constantemente, porque esto no es de un solo evento, esto es que constante, hay que ir en mejora continua. Así que estamos, Ecuador tiene el CECIR, del ECUSERT, a través del MINTEL también, CNT tiene un SOC, también para protección de instituciones públicas, entonces continuamente estamos trabajando para proteger. ¿Cuáles
2: son las medidas que se están poniendo en práctica, ministro, para protegerla?
1: Bueno, ahí existen protocolos, los protocolos y buenas prácticas internacionales que se van implementando para ir a minorizar estos ataques, ¿no? Eso es lo que se trabaja diariamente.
3: ¿Qué medidas específicas?
1: Bueno, existen medidas de forma tecnológica, existen medidas que uno va haciendo análisis de las infraestructuras, de cómo están protegidas, análisis perimetrales de las bases de datos y de cada institución. Entonces, son trabajos bien técnicos que se trabajan pues mes a mes.
2: ¿Estas medidas están plasmadas?
4: Ya las 12:47, estamos en Visión Informativa, segunda emisión. ¿Y por qué no tocar las noticias de carácter local y provincial? Claro, siempre aquí estamos informándole en cada una de nuestras emisiones informativas. Vamos entonces con noticias de carácter local y provincial.
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4: 12:48. Oiga, ¿y Montecristi llevará su tradición al Mundial 2026 junto a la Tría? La riqueza artesanal de Manabí tendrá presencia en el escenario deportivo más importante del planeta. El municipio de Montecristi, en coordinación con la Organización de Estados Iberoamericanos, OEI por sus siglas, entregará 26 sombreros finos de paja toquilla a los integrantes de la selección ecuatoriana que participarán en el Mundial 2026. Las piezas fueron elaboradas por artesanos montecristenses reconocidos por la calidad y tradición de su trabajo, con el objetivo de proyectar al mundo uno de los patrimonios culturales más representativos del Ecuador. Cada sombrero incorpora elementos distintivos de las instituciones que impulsan esta iniciativa, la cual busca fortalecer la promoción internacional del tejido de paja toquilla, declarado Patrimonio Cultural Inmaterial de la Humanidad por la UNESCO. Las entidades organizadoras destacan que la combinación entre cultura y deporte permitirá que millones de personas conozcan el valor histórico y artesanal de esta tradición ecuatoriana durante el desarrollo de la Copa del Mundo. Ecuador integrará el Grupo E y debutará el próximo 14 de junio frente a Costa de Marfil en Estados Unidos, donde la delegación nacional podría realizar una de sus primeras apariciones públicas luciendo los emblemáticos sombreros elaborados en Montecristi. Una vez más, el talento de Manabí cruzará fronteras y mostrará al mundo una de las expresiones culturales más importantes del país. Qué bueno, entonces, ¿no? El municipio de Montecristi, ¿no? Va a entregar 26 sombreros elaborados en Montecristi, ¿no? De la tradicional paja toquilla que van a lucir los jugadores ecuatorianos. Ya nos ponemos en World Mundial también, señoras y señores. Son las 12:50 y más noticia de Manabí. Decirles que Manabí perdió más de 16,000 hectáreas de bosque por año entre el 2020 y 2022, un 40% más que el promedio histórico registrado desde 1990. La alerta vuelve a encenderse luego de que las inundaciones de Chone en febrero del 2024 dejaran pérdidas por más de 13 millones de dólares y evidenciaran el impacto de la degradación ambiental en la provincia. Según el plan impulsado por la prefectura de Manabí, el suelo ha perdido capacidad para absorber agua debido a la tala y expansión de pastizales para ganadería y agricultura. Actualmente el río Chone recibe cerca de 1,1 millones de toneladas de sedimentos al año, afectando carreteras, alcantarillas y sistemas de drenaje. Frente a este escenario, la provincia apuesta por un modelo que mezcla de reforestación, monitoreo digital, incentivos comunitarios y bioingeniería con pasto retiver para intentar contener la erosión y reducir riesgos climáticos. El proyecto contempla además la siembra de más de 62 mil plantas nativas en corredores viales estratégicos y desarrollo de una aplicación móvil que permita rastrear cada árbol sembrado en territorio manabita, señoras y señores. Y también decirles que el Sindicato de Gobierno Provincial de Manabí anuncia medidas de presión por reclamos laboral. El Sindicato de Trabajadores del Gobierno Provincial de Manabí declaró sesión permanente y anunció el inicio de un ayuno indefinido como medida de protesta ante lo que consideran un incumplimiento de una resolución relacionada con la igualdad de remuneración para conductores de la institución. La decisión fue adoptada durante una asamblea extraordinaria, según informó el secretario general del gremio, Fernando Rivadeneira. El dirigente señaló que la medida busca exigir el cumplimiento de disposiciones contempladas en el contrato colectivo de trabajo y de resoluciones emitidas por las autoridades competentes. De acuerdo con el sindicato, el reclamo involucra a 96 trabajadores, quienes son salariales entre conductores que desempeñan funciones similares dentro de la entidad provincial. Los representantes sindicales afirman que el proceso se remonta a varios años atrás y que las resoluciones judiciales emitidas en torno al caso ya fueron ratificadas en distintas instancias. Por su parte, el abogado del gremio, Eduardo Moreira, indicó que la sentencia correspondiente se encuentra ejecutoriada y que esperan avanzar en mecanismos de diálogo que permitan dar cumplimiento a lo resuelto por las autoridades. Mientras tanto, el sindicato anunció que mantendrá las medidas adoptadas hasta obtener una respuesta que permita atender a sus demandas. Las informaciones, señoras y señores, en Visión Informativa. Y hoy estuvimos en Playita Mía, en Tarqui, para ver cómo está el movimiento, si hay vendiendo los mariscos, el pescado, el albacora, bonito, el dorado, el picudo, ¿no? Y encontramos y conversamos con la señora Alexandra Gómez, que es la presidenta de los comerciantes minoristas de mariscos de Playita Mía. Así que vamos entonces con ese diálogo que hoy mantuvimos en la mañana, que dice que hoy está en las claras el mar, por ello no hay abundante pesca y hasta el momento pues muchos, sí, vimos muchos mesones, están sin sus trabajadores, sin los subpropietarios, porque hay poca pesca y hay poco pescado, hasta el punto que está incrementándose el valor de la libra de pescado. Dice que la albacora llega a los $4. Vamos con esta entrevista.
3: A mí casi no me cogen, nomás ahí, bueno. Para efecto de cámara de registro, nombre, apellido y si usted qué fija.
6: Alexandra Gómez, presidenta de Playita Mía, de la Asociación Playita.
3: Oye, Alexandra, bueno, cuéntenos, ¿cómo está el panorama de los comerciantes acá en Playita Mía de los mariscos?
6: Bueno, como le comentaba tras cámara, ahorita tenemos una baja bastante fuerte por, una dicen por la baja de, por el alza de gasolina. Otra es también porque estamos en la clara. Le explico lo que es la clara. La clara es que donde el pescado se va al fondo y no lo pescan. Entonces por eso es que cuando es clara aquí nosotros estamos en la venta baja, como usted podrá ver las mesas como están totalmente vacías. Ya, entonces,
3: eso son noches claras.
6: Noches claras, exactamente. Claro, no, noche con luna llena. Entonces ya. Eso.
3: ¿Y eso hace que el pez?
6: Sí, eso comentan, o sea, yo no es que sé, pero eso lo comentan comentan los comerciantes. Yeah. Ya el área mayorista, pocos carros, porque no hay el pescado de arrastre, que le llaman el pescado pequeño, que es el que más circula acá. Lo que es la albacora, el picudo está caro también. Ya una libra de albacora ya también tiene $4. Wow. ¿Ya por qué? Porque no hay. el picudo a sí mismo está caro, entonces estamos esperando que ya nos venga la oscura, como quien dice, para que vaya bajando. Más o menos dicen un mes. Sí, más o menos un mes.
3: Y las oscuras ya, o sea,
6: ya comienza, claro, ya comienza
3: a salir el pescado.
6: Exactamente, ya comienza a salir el pescado, ya comienza a haber picurito, albacora, a menos precio.
3: Bueno, algo que usted señalaba, ¿no? Uh-huh. Es el alza del combustible, del diésel más que todo.
6: Ajá, sí.
3: O sea, ¿ha conversado con alguien? ¿Cuánto era antes? ¿Cuánto gasta ahora?
6: Le comento que yo conversé ayer con un compañero armador pesquero, me llamaba, me dice que es, ¿no? Me decía, dice, ay, Rocío, dice, ahorita estamos en esta alza de combustible, dice, yo antes, dice, con $5,000 sacaba mi barco a pescar, ahorita están a tener de $10,000 a $12,000 para poder sacarme mis vacaciones a pescar. Y yo, ¿por qué tanto? Porque el alza de combustible nos tiene es demasiado.
3: O sea, él mejor mantiene.
6: Y ahorita sí, lleva sus embarcaciones y no está saliendo a pescar.
3: Me imagino que deben ser algunos pescadores también.
6: Imagino que debe ser el panorama así, porque imagínense, no hay pesca. Y bueno, como estamos en clara, pero también el alza de combustible está afectando bastante.
3: Está afectando bastante.
6: Claro, está afectando bastante.
3: Y eso, hay poco movimiento, poco circulante.
6: Poco movimiento, sí, como te puedo ver, el mercado está totalmente vacío, con los mismos comerciantes de aquí. Estamos en total baja con esto.
3: Sí, entonces, cuénteme, ¿cómo está la asociación? ¿Cómo están los asociados? ¿Qué hay novedades?
6: Bueno, nosotros, nuestros asociados, aquí estamos dando la lucha con esta baja que hay, estamos igual ahí dándonos a poder pagar nuestros haberes y estamos ahí, pero aquí tenemos más asociaciones también.
3: Hay más,
6: sí, nosotros somos playitas, más o menos hay de 7 o 8 asociaciones más.
3: Pero todas
6: son, bueno, cercanas a nosotros.
3: Sí, ¿y hay una sola asociación que agrupa a todos o no?
6: No.
3: ¿A cada cual?
6: Cada cual tiene su asociación, yeah. Cada cual tiene su presidente.
3: ¿A cada cual?
6: Así es.
3: ¿Y qué más o menos? ¿Pero qué?
6: Hay asociaciones de minoristas, de pescado de minoristas, hay de mayoristas, hay asociaciones de los señores que cargan el pescado en tinas, hay asociaciones de los señores de las aletas abajo, del que viene el pescado abajo, hay asociación de los señores que limpian el pescado.
3: Hay
6: algunas.
3: ¿Y la suya qué es?
6: Es la Asociación Playita Mía, de Comerciantes Minoristas.
3: Ah, Comerciantes Minoristas.
6: Comerciantes Minoristas de aquí.
3: ¿Y eso que tiene? ¿Cuál es que regula o qué es lo que hace?
6: Ellos son los que venden pescado en las mesas, libra y esas cosas.
3: ¿Cuántos socios tiene?
6: Ahorita tenemos aproximadamente unos 130 socios.
3: Es bastante, ¿no?
6: Sí, de nosotros somos 130.
3: ¿Siempre se mantiene ese número o más?
6: Ha habido más socios, sino que como algunos se han retirado, algunos ya han fallecido.
3: Oh.
6: Entonces.
3: Eso, ¿no? ¿Y qué se espera?
6: Bueno, esperemos de que ya no haya las alzas que hay para poder que esto se regule, haya más pesca. Lo que pedimos al gobierno, que por favor ya parar un poquito, porque imagínense cómo estamos.
3: Lo típico, estas temperaturas, las altas calores y todo eso, ¿no influye nada?
6: Puede que sí, porque las aguas se ponen calientes también. Se ponen calientes y usted sabe que el pescado busca los fríos. Me imagino que también los soles afecta bastante.
3: Oiga, los pescados pelágicos, los pequeños, no veo casi.
6: Es por eso, porque no hay. Nosotros aquí le decimos que pescado de arrastre, lo que son
3: pequeñitas,
6: sí. Entonces eso no hay. Usted podrá ver en las mesas, hay de 4 o 5 mesas con poquito y caro todavía, porque ellos lo consiguen caro.
3: Sí, claro.
6: Un comerciante para poder vender.
3: Aquí se da un fenómeno importante, ¿no? Y incluso hasta para la vista de los turistas. Llegan las lanchas, van allá, vimos una, y allí mismo los comerciantes van y compran.
6: Y corren a comprar, pero el que más de ahí, ese es el que se lleva el pescadito fresco que llega.
3: Y el de la lancha retorna
6: otra vez a poder comprar, o coger otra vez para poder venir a vender.
3: ¿Qué distancia cogen?
6: Bueno, no les sabría decir, pero parece que escucho que dicen que ellos llegan hasta Santa Rosa, así. Es la de La Plata, cerquita, no tanto, no tampoco, es que no tan lejos para buscar su pescadito y volver a retornar a venderlo. Así.
3: Doña Rocío, le queremos agradecer, realmente ha sido muy amplio usted y nos ha dado
6: detalle, ¿no? No se preocupe.
4: Muy bien, doña Alexandra Gómez, no muy atenta estuvo para darnos sus criterios y también lo que está sucediendo. Hay, ¿cómo es? Las claras, por eso no hay pez. No hay peces y no se pueden pescar los peces, ¿no? Están en la parte del fondo, nos decía. Hay que esperar que venga ya las oscuras y allí habrá entonces bastante peces para ser pescados, ¿no? Muy bien. Señoras y señores, estamos llegando a la parte final de la entrega de noticias, emisión informativa, segunda emisión. Agradecerles a todos y cada uno de ustedes. No vamos a tener visión al deporte hoy. ¿Por qué? Porque estamos haciendo arreglos y pormenores para mañana ya entrar de lleno y desde hoy, esta tarde ya mismo, no más luego, vamos a estar en modo mundial. Así que todo es mundial. Aquí ya el campeonato se paraliza, el campeonato ecuatoriano de fútbol se paraliza. Entonces todas las miradas convergen al mundial. Así que por ello a esta hora nos vamos a reunir acá con el equipo de trabajo, no solamente de deporte, está Oscar Plaza, está Anaí Barcia, está Carlos Gallomera, está Adrián Gavilanes, quienes habla, está don Alberto Herrera, está nuestra directora Tanya Zambrano, todos involucrados y todos somos parte del trabajo mundialista, ¿no? Así que nos ponemos en modo de mundial de fútbol que se arrancará el 11 de julio. Por ello, vamos a hacer algunos retoques, vamos a hacer una reunión muy importante y hacer algunos movimientos en la parte interna de la radio para justamente ya dejar finiquitado el ambiente mundialista. Así que por ello no vamos a tener programa deportivo porque no nos alcanzamos a hacer todo aquello que hay que hacerlo en las computadoras, la producción y todo aquello, ¿no? Entonces, eso hay que hacerlo. Así que espero nos disculpen, mañana estaremos normalmente en deportes. En noticias, esto es todo. A las 18 horas hay noticias, ¿no? Sí, la tercera emisión de Ficción Informativa. Ahí está Steven, ¿no? En la producción. ¿Y está? Daniel Plúa. Y Steven. Ah, ya. Buen dúo. Ya, muy bien. Ahí son. Señoras y señores, a nombre del equipo periodístico de Visión Informativa, segunda emisión, y les habla Roberto Reyes Cereño, en la producción Oscar Plaza, con la cobertura y con la logística, Anaí Barcia, y la dirección general de Talla Zambrano. Les decimos excelente tarde, bye bye, chao, chao.
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1: En Radiovisión, te damos la hora. 13 horas con 32 minutos. 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

0: En Radio Visión, te damos la hora, 14 horas con un minuto. 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

0: En Radiovisión te damos la hora, 14 horas con 30 minutos. 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

0: En Radiovisión, te damos la hora, 15 horas, con 2 minutos. 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

0: En Radiovisión, te damos la hora, 15 horas, con 30 minutos. 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

0: En Radio Visión te damos la hora, 16 horas en punto. 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

0: En Radiovisión te damos la hora, 16 horas con 29 minutos. 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

0: En Radio Visión te damos la hora, 17 horas en punto. 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

Muy buenas tardes, quien te habla es tu amigo servidor Alberto Herrera, te acompañará hasta las 6 de la tarde con el sentimiento de la música ecuatoriana por Visión 650 en este martes, segundo día de la semana.

5 o 4 minutos. Bueno, para toda esa gente que ya se están conectando por la frecuencia de Radio Visión 650, vamos a saludar. Un saludo también para toda esa gente allí en Altamar, también saludamos. Un saludo también para toda esa gente allí en la zona rural, que a esta hora también ya se están conectando para escuchar la música ecuatoriana. Saludamos también allá en la parroquia Los Esteros, también saludamos allá en el Nuevo Tarqui, en el Tarqui Viejo. Saludamos también allá en el barrio Lazareto, en el barrio Jaime Chávez Gutiérrez. Saludamos también para toda esa gente allá en el barrio Lazareto, también en el barrio San José, en el barrio La Pochita. Saludamos también allá en el barrio La Victoria. Saludamos también allá en el barrio Leonida Proaño, en el barrio San Pedro. Saludamos también allá en Palo Santo. Un saludo también en Ulbi Río 1, Ulbi Río 2. Saludamos en el barrio Santa Marta, en el barrio Santa Fe, en el barrio Córdoba, también en el barrio Santa Mónica. Saludamos también para toda esa gente en el barrio El Murciélago, en el barrio La Época. Un saludo también para toda esa gente que están a esta hora también sintonizando la frecuencia de Radio Visión 650. Cinco minutos. También vamos a saludar. Un saludo también para toda esa gente allá en Ulbi Río 1, Ulbi Río 2. Saludamos también allá en el barrio La Zacuata también, ¿eh? Saludamos también allá en el barrio Jocay, en el barrio Miraflores, para toda esa gente que están escuchando la música ecuatoriana. 5 de la tarde con 6 minutos, y nos vamos con el sentimiento de la música ecuatoriana por Visión 650.

5 de la tarde, 12 minutos, 5:12. Vamos a seguir saludando para todas las que están escuchando el sentimiento de la música ecuatoriana en este martes, el segundo día de la semana. Un saludo también para don Iván Espín Calero de parte de su esposa Ingrid Ramírez y sus hijos allá en El Palmar. También saludamos para doña Mari Vélez, para Chamán y toda la familia allá en Ciudad de la Vista Hermosa. Para Richard García Cedeño allá en Cuba y toda la familia. Saludamos también en la avenida 20 Calle 17 para Luciano Canto y su esposa Nancy Wale. Saludos también para Ramoncito Chue de parte de toda la familia allá en el barrio 2 de agosto en Cuba. Y un saludo también para la tía María Herrera y su esposo Antonio Giles y dos hijos allá en España. Saludamos también para Carlos García Bailón de parte de su esposa allá en El Palmar. Y para la familia Parraga Burgos allá en el barrio San José. 5:12. Un saludo también para Ricardo Yanayaco allá en el Club de los Peloteros en Darqui. Saludamos también para Mendoza Hijalo, para Patricio Lora, Alexandra Calderón, para Anita Delgado y para Verónica Calderón, la comadre de nuestro amigo y vecino Cristian Herrera. Un saludo también para el ingeniero Ramiro Arboleda y la señora Margarita Sornosa allá en Santana, para César Espinosa de parte de su esposa y toda la familia allá en la parroquia Los Esteros, para Richard Revelo de parte de su esposa y sus hijos allá en España, y para Tanji Zambrano y de parte de su esposo el doctor Yamila. Ahí está el doctor Yamil de parte de su esposa Tanji Zambrano. Qué guapa la directora, la vimos ahorita. 5:13. Vamos a seguir saludando. Un saludo también para la señora María Anchunde de parte de su hija Ruth Cedeño en el barrio Bellavista. Para John Pile de parte de su esposa y sus hijas allá en el barrio Aldón Calderón. Para Jean Pinargote, para Luis Roja allá en la ciudad naval. Para Jimmy López aquí en el barrio Córdoba, para Eduardo Macías, más conocido como Coqui, y para Patricia Roca allá en el barrio La Dolorosa, para Pepe Cedeño de parte de su esposa Norita allá en Cuba, y un saludo también para Walter Vera de parte de su familia allá en Villa Marina, y para Aníbal Murillo, que ya está en Santa Maranita con toda la familia, gracias a Dios dice que ya se está recuperando su querido padre, está un poquito delicado de salud, pero ya dice ya están en Santa Maranita, ya se está recuperando el papá de Aníbal Murillo y toda la familia. Un saludo también para el peluche rocolero, para Luis Lozano y para Carlos Mantuano allá en el barrio La Época, a esta hora también escuchando la música ecuatoriana. 5:14. Vamos así saludando. Un saludo también para el niño José Roberto Delgado Cabaña aquí en el Mercado Central. Él tiene rica torta de chicharrón, el rico pan de coco y la rica leche cuajada y la miel de abeja. Usted lo encuentra ahí en el Mercado Central en la esquina. Al niño José Roberto Delgado Cabaña, y que le envío saludos a sus dos amores, ¿eh?, para Aurora y Monse, ¿eh? Bueno, ahí está el saludo para el niño José Roberto Delgado Cabaña. Usted lo encuentra en el Mercado Central. Saludamos también allí en Confesiones Valeria, para Cristian Herrero, su esposa doña Marixa Pacheco y todos sus hijos, para la señora Marcela Reyes allá en Confesiones Valeria. También saludamos en el barco Don Z allá en el Tamarco, el capitán Capagato, para Aníbal, para don Luis, el cocinero, para saludo también para el Tito y para el Chicho, para San Vito y para el Coto. Ahí está toda la tripulación del barco Don Z. Y también saludamos en el barco Víctor Dopa, al capitán Terrible Yandri y toda la tripulación. Saludamos también para el capitán La Chabelona también, ¿eh? Ahí está el saludo para el capitán La Chabelona y toda la tripulación allá en alta mar. Un saludo también para don Fabio Restrepo y doña María Magdalena Restrepo, para Toñito Bonilla allá en Carolina del Norte. Saludo también para Jesse Herrera y para don Freddy Cuco Sánchez y para César Enrique también, ¿eh? A esta hora también escuchando la música ecuatoriana. 5:16.

5:22. Bueno, vamos a saludar por acá, ya está conectado nuestro amigo Freddy Cuco Sánchez. Saludos para usted y toda su familia allá en Nueva York también. A esta hora también escuchando la música ecuatoriana por Visión 650. ¿Eh? Ahí está el saludo para nuestro amigo Freddy Cuco Sánchez allá en Nueva York. Vamos a seguir saludando. Un saludo también para la señora Chiqui de parte de su esposo Don Oribe y su hermana sin nombre allá en el barrio Los Pelucones. Para Don Aldo Homero, su esposa Doña Narcisa Lor. Para Daniel Zambrano y su esposa Virginia allá en el barrio Santa Marta. Para Julio Delgado, su esposa Amparo Bailón allá en La Aurora. Un saludo también para Don Eramo López en el barrio Jocain. Para Don Elio Franco en las cumbres número 2. Don Francisco López. Para Enrique Villigo del Miquito allá en la parroquia de Los Esqueros. Y para la señora Raquel Zambrano y su esposo Daniel Cuenca. Y para su hija liniera Jenny Cuenca, el liniero Dani Cuenca, el liniero Carlos Cuenca. Y para el niño Huguito Zambrano Cuenca allá en el barrio Santa Clara. Saludamos también para Don Freddy Zambrano, de parte de su esposa y toda la familia allá en Licorería Misú. Doña Gloria Calderón, el ingeniero Manuel Bailón Zamora. Y para Don Timocheco Chávez allá en el barrio 4 de noviembre. 5:23. Saludo también para la señora Francisca Castaño, la señorita Dayana Alonso. Para la señora Vicenta Zambrano y su esposo. Saludo también para Don Seferino Pillego y su esposa Carmen Mantuano, sus hijas Joana Estefanía Pillego y sus nietos, allá en Picatería, el amigo de la parroquia de Los Esteros. Y para Don Elio Sácido, su esposa Esperancita Pilosa, allá en el barrio San José. Y para el niño José Roberto Delgado Cabaña, de parte de sus dos amores, Aurora y Monse. Saludamos también para la señora Telvina Murillo, sus hijos y su nieto, en la calle 16, avenida 17 y 18. Para Don Manaví Salcedo, aquí en los bloques del barrio Córdoba. Para Franklin Roque, su esposa Marta López, su hija Denita Roca, allá en Costa Azul. Y un saludo también para William Delgado, allá en Tarqui, por el cementerio de Tarqui. A esta hora también escuchando la música ecuatoriana. 5:24.

0: En Radio Visión te damos la hora, 17 horas con 30 minutos. 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

5:33 minutos. Bueno, vamos a saludar ya a los que están conectados. Saludos para Freddy Cuco Sánchez allá en Nueva York. Saludos también para Aníbal Murillo también, que está conectado y a esta hora también escuchando la música ecuatoriana. Ahí está nuestro amigo y oyente de Santa Marianita, Aníbal Murillo. Está un poquito ausente porque tenía a su querido padre un poquito delicado de salud, pero gracias a Dios ya se está recuperando. Ahora sí ya están en Santa Marianita. Él siempre dice, yo le agradezco a Dios primero. Eso es lo más importante, ¿eh? Bueno, ahí está el saludo para Aníbal Murillo, de parte de su esposa y toda la familia, que ahora sí ya está escuchando la música ecuatoriana. Estaba ausente un poquito. Es que eso es cuando uno tiene un familiar un poquito delicado de salud. Uno se preocupa mucho, ¿eh? Pero ahora sí, ya está. Saludo para Aníbal Murillo y le envío un saludo para toda su gente allá en alta mar, en el barco Don Zeta también, ¿eh? Para toda esa tripulación, para el capitán Capagato, para Don Luis el cocinero, para el Tite, para el Chicho, para el Zambito y para el Coto. Ahí está toda la tripulación del barco Don Zeta. A esta hora también allá en alta mar, escuchando la música ecuatoriana. Bueno, para toda esa tripulación del barco Don Zeta, así ya no se olvide una librita de pescado o un buchecito, ¿eh? Qué sabroso, ¿ah? ¿Eh? 5:34 minutos, vamos a seguir saludando. Un saludo, vamos a saludar también para la familia Bailón Herrera allá en la parroquia de Los Esteros. Saludo también para la prima Maribel Herrera y toda la familia, para Roberto Pico, más conocido como Limpecito, y para la familia Pico Plúa. Saludo también para la señorita Rosita Chávez, aquí en la calle 16, avenida 15. Para Pepito Rodríguez, esposa y toda la familia allá en el barrio Santa Clara. Y un saludo también para la señora María Soledad en el barrio La Dolorosa. Saludamos también para Aurita y Rosario Mantuano y la pequeña Brianita allá en la parroquia Los Esteros. Para Jorge Vélez, de parte de su esposa y toda la familia allá en San Juan de Manta. Y para la señora María Salvatierra en el barrio La Dolorosa y para la comadre Paula Reyes. También saludamos allá en Confesiones Valeria. Para Cristian Herrera, su esposa doña Marixa Pacheco y todos sus hijos. Y para la señora Marcela Reyes. Y un saludo también para el abogado Lenín Pilay. 5:35 minutos. Saludamos también para la señora Elías Villavicencio allá en la Nueva Esperanza y para su hermano Teodoro Villavicencio, su esposa Estela Lora allá en la Campiña, para Panchito Delgado aquí en el barrio Córdoba, para Jimmy Ponce de parte de su esposa y su dos pequeña hija, y para la señora Vitaliana Zambrano y toda la familia, y para don Alfredo Delgado y su esposa Alexandra Alcíbar allá en Horacio y Drobo, a esta hora también escuchando la música ecuatoriana. 5:35 minutos.

5:40, seguimos saludando, un saludo también para Simón Mantuano, más conocido como Soñito allá en la parroquia Los Ateros, para la abogada Adela Espinala, ella ahorita está por el barrio Murciélago, ¿eh? Bueno, un saludo también para el capitán Ricardo Mantuano, su esposa y toda la familia, para César Enrique, para Gaby Gabriela Mesa, para nuestro compañero Jaime Pin, y para la señora Paula Mendoza en el barrio San Agustín, y para la señora Rosita Alonso aquí en la calle 16, avenida 16, para Ramón Quiguez, su esposa Jacqueline Flores en el barrio El Paraíso. Saludo también para Fernando Silva, de parte de su esposa y toda la familia allá en Río Bamba. Para Nubia Prado, de parte de su querida madre Blanquita Lucas en el barrio 4 de noviembre. Para Mónica Bailón, su hermana Estrella Bailón, ahí en el barrio La Ensenadita. Y para Lucho Chávez allá en Civivienda, y para Nacho Pacheco allá en el barrio Miraflores. Y saludo también para Jennifer Quillez, de parte de su esposo y sus hijos allá en el barrio El Paraíso, a esta hora también escuchando la música ecuatoriana. 5:42, saludo también, vamos a saludar para el maestro Emilio Espinosa y todo su personal de Herrero Anglamar. Saludamos también para la familia Franco, para la familia Espinosa, Mantuano y Mantuano Espinosa allá en la parroquia Los Esteros. Para Luchito y Marquito aquí por entrar al puerto, y para la señora Yesenia Delgado Franco allá en el barrio Santa Marta. Para don Pedro Medranda en el barrio Miraflores. Salud también para José Canto allá en Sastrería Escorpión allá en Cuba. Y para don Pedro Mantuano, más conocido como El Matador. Y para don Luis Alonso, el maestro pintor, y su esposa Carmen Delgado y todos sus hijos aquí en el barrio Córdoba. Salud también para Marco Vinicio, aquí por el Estela Mari, de parte de toda la familia. A esta hora también escuchando la música ecuatoriana por Visión 650. 5:43. Saludamos también allá en San Mateo. Un saludo también para don Nico Viles, esposa de la señora Edita Reyes. Para el capitán Johnny Viles, de parte de su esposa María Alonso y su hija Bermari Viles. También saludamos allá en el Malecón de San Mateo, en el restaurante Belki Belki, para doña Belki Delgado y todo ese personal. Para Ángel Barcia, la cooperativa San Mateo, carro número 15. Saludamos también, un saludo también para la familia Franco Flores, para don Freddy Franco y doña Teresa Flores. Un saludo también allá en comedor, doña Tere, para todo ese personal allá en San Mateo. A esta hora también escuchando la música ecuatoriana. Un saludo también para la señora Raquel Zambrano y su esposa Daniel Cuenca, y para su hija Liniera Jenny Cuenca, Liniero Landy Cuenca, Liniero Carlos Cuenca, y para el niño Huguito Zambrano Cuenca allá en el barrio Santa Clara. Para el niño José Roberto Delgado Cabaña aquí en el Mercado Central, él tiene la rica torta de chicharrón, ron, el rico pan de coco y la rica leche cuajada. Y le envío un saludo para sus dos amores, para Aurora y Monse. Saludo también para Aníbal Murillo, de parte de su esposa y toda la familia allá en Santa Marianita. Y saludamos también allí en Confesiones Valeria, para Cristian Herrero, su esposa doña Marixa Pacheco y todos sus hijos, y para la señora Marcela Reyes allá en Confesiones Valeria, a esta hora también escuchando la música ecuatoriana.

5:54 minutos, vamos a seguir saludando. Un saludo también para toda esa gente allá en Santa Marianita, saludo para Leonela Zambrano y toda la familia, para Sandy Franco de parte de su esposo y su pequeño hijo Iker, y para la familia Mero Robles, y para la señora Lucía Sánchez, su esposo Miguel Vera. Saludamos también para don Isaac Rivera, Margarita Murillo, de parte de sus hijos y su nieto. Saludamos también para don Frankie Franco, su esposa Ana Rivera y toda la familia. Saludamos también allí en Cabañas, hermana Rivera, para Yelixa López y para Graciela y para Ana y para Alison y para Sandy. Un saludo también para Alexandra Calderón, doña Marixa Calderón. Y también saludo para la señora Juanita Murillo y para la familia Parrales allá en Santa Marianita. Saludamos también para don Pedro Calderón y su esposa doña María Rivera. Y para la familia Murillo, don Modesto Murillo. Y para la familia Melquiade Poligua y Melida Murillo. También saludamos allá en Cabaña de León. Para Lendín Valencia y todo ese personal. Don Bolívar Pachay, de parte de toda la familia. Y saludo también para don Ecuador Pachay. Para Ricardo Bonilla, más conocido como Cucho, allá en Punta La Barca. Y para don Pedro Santana y su esposa Jacqueline Murillo, allá en Santa Marianita. Saludamos también en Pacoche para Virginia Rivera y Jonathan Melo y sus dos pequeñas hijas, allá en Pacoche. A esta hora también escuchando la música ecuatoriana. Saludamos también allá en Río Caña, en el barrio Los Ángeles, para la señora Juanita Mero y toda la familia. También saludamos en Santa Rosa para don Eladio Mero y su esposa Marta Benítez. Saludamos también allí en Las Piñas para la señora Luz Conforme, don Ciro Rivera y doña Bertita, y la señora Esperanza y la señora Mariana y la señora Marcela. Están las tres hermanas allá en Las Piñas, a esta hora también escuchando la música ecuatoriana. 5:56 minutos.

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2: En Radio Visión te damos la hora, 17 horas con 58 minutos. 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

0: En Radio Visión, te damos la hora, 19 horas, con un minuto. 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